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2: Las 7:52.

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0: 8:01.
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0: Las 8:08.
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Las 8 y 15 minutos. 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

0: Las 8 y 23 minutos.
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0: las 8:30.
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0: Las 8 y 38 minutos.
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Las 8 y 46 minutos. 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

0: Las 8:52.
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0: 9:07.
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9 y 15 minutos. 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

0: Las 9:36.
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0: Las 9:45.
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0: Las 9:53.
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0: 10:01.
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0: Las 10 y 8 minutos.
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0: ¿Qué hora es? Son las 4:08.
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0: ¿Qué hora es? Son las 4:16 minutos.
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0: ¿Qué hora es? Son las 4:32.
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0: Hora es, son las 4:38 minutos.
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0: ¿Qué hora es? Son las 4:46 minutos.
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0: ¿Qué hora es? Son las 4:53 minutos.
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0: Avanza el día. Son las 5:06.
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1: 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Son las 5, 12 minutos.
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0: 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Son las 5, 18 minutos.
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0: Avanza el día. Son las 5:31 minutos.
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0: Avanza el día. Son las 5:39 minutos.
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2: Ahí estaba el buen vallenato de los chiches. 6-7 minutos. Buenos días. Bienvenidos a este su programa.
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2: Programa de 6 a 9 a 8 de la mañana que va con información, con llamadas de cumpleaños, donde escuchamos sus notas de voz, donde los complacemos por medio del 317-810-5263. Hoy es día de mercado mayorista a propósito acá en Ramerica. Hoy también es día de mercado de mi amada tierrita, como lo es Tijuana, tierra de paz, amor y amistad. Así que nuestro saludo especial para todos los madrugadores. Paola Rincón les saluda. Buenos días. ¿Qué más? ¿Ya tomaron tintico? Si no, prepárate uno porque lo que se viene está espectacular. Dándole gracias a Papito Dios por un nuevo amanecer. Lo iniciamos con la bendición de él, de la Santísima Virgen María. Que nos vaya muy bien a todos.
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1: El boom de la mañana. 6:16 a.m.
2: La Administración Municipal de Paipa activó el Consejo Municipal de Gestión de Riesgo tras la ocurrencia simultánea de dos incendios forestales en las veredas Azmiznal y Chital, en zona rural de este municipio. Según el comunicado oficial número 11 emitido el 10 de agosto del presente año, desde el reporte de las conflagraciones, se adelantaron labores articuladas entre organismos de socorro, autoridades, comunidad y entidades de apoyo, con el objetivo de contener las llamas, evitar su propagación y proteger a la población y a los ecosistemas. Como parte del fortalecimiento operativo, se desplazó hacia la zona un carro tanque de la unidad de gestión de riesgo y se esperó también el apoyo del batallón de ingenieros. Además, como medida preventiva, una vivienda ubicada en el área de influencia del incendio fue evacuada. La alcaldía de Paipa hizo un llamado a toda la comunidad para mantener la calma, atender únicamente la información oficial y evitar acercarse a las zonas donde se adelantaron los operativos de control, con el fin de no entorpecer el trabajo de los organismos de respuesta. Lo que pasó también el día anterior en Paipa, Boyacá, lo traemos aquí al Boom de la Mañana.
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1: 6:21, ya vienen las tres noticias más relevantes del día. Aquí está Lenín Ramírez, solo fue.
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1: 6 de la mañana, 29 minutos. Estas son las tres noticias más relevantes hoy en Andina, mi emisora.
0: Primera.
1: Estados Unidos anunció una ayuda de 15,5 millones de dólares para atender la emergencia causada por el terremoto de magnitud 7,4 en Colombia. Los recursos serán destinados a refugios, alimentación y protección de las comunidades afectadas. El sismo deja hasta ahora 111 personas fallecidas y 87 heridas.
0: Segunda.
1: Sismo de 3,4 en Ecuador. Un sismo de magnitud 3,4 se registró este lunes en la provincia de Guayas, Ecuador, con epicentro cerca de Durán y una profundidad de 67 kilómetros. Las autoridades no reportaron heridos ni daños materiales por este movimiento en el exterior.
0: Tercera.
1: El gobierno nacional anunció subsidios de arriendo para las familias del Chocó afectadas por el terremoto. Entre 1.500 y 1.400 viviendas presentaron daños. Los censos definirán quiénes recibirán la ayuda mientras continúan las labores de rescate y atención de los heridos. Las tres noticias más relevantes hoy en Andina, mi emisora, 6:31.
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0: Giancarlo Centeno, ayer y hoy, 6:36 a.m. Pasamos a saludar a la familia Guerrero, a Edilma por allí en Genesano, pasándola bien bacano. Gracias a la familia Castelblanco, Sendales y Huertas Romero. Allá en Tibana, súper pegaditos a la sintonía. A Joanita Vargas en Boyacá, Boyacá. Un abrazo también para Alexander. Toda la familia Sandoval, me dicen por acá en Rominguira y Chayne en Soracá. ¿Qué más? Deje manita arriba para saludarlo con todo el gusto. Enviamos un saludo súper cordial a Lucecita, a toda la familia de Landia en Foraquirá de Genesano, pasando el avión bacano. En Campo Hermoso, en Lenguasaje, nos escuchan a través de www.antinestereo.com. La gente linda de Tunja, del sector de Tierra Negra, del Puente de Boyacá. Recuerden que hoy es 11 de agosto, los saludos de cumpleaños 317-810-5263, lo recibo tempranito.
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1: Mientras nos tomamos un tintico, los actualizamos con noticias deportivas. Copa Suramericana y Libertadores reprograman los partidos de Santa Fe y Tolima. Debido a la situación que vive en varias zonas de Colombia tras el fuerte sismo que se sintió en la mañana de este lunes, el fútbol colombiano no tendrá acción hasta la próxima semana. Esta medida también fue acogida por las competencias internacionales que tenían a clubes nacionales en cancha, por lo que los partidos de Deportes Tolima y Santa Fe fueron reprogramados. Por la Copa Libertadores, Tolima iba a recibir este martes a Independiente Valle a las 7:30, mientras que por la Copa Suramericana, Santa Fe iba a enfrentar a River Plate el miércoles a la misma hora en Bogotá. Ante estas decisiones, ahora pues ambos equipos emitieron mensajes en sus redes sociales. Hasta el momento las organizaciones deportivas no han anunciado nuevas fechas para estos encuentros. Sin embargo, los otros compromisos programados para los octavos de final de estas competencias se disputarán con normalidad. Las noticias deportivas, Andina, mi emisora, 6:44.
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6: Las 6:53.
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0: La Secretaría de Gobierno, Seguridad y Convivencia Ciudadana de Ramiriquí insta a todas las personas interesadas en hacer parte del voluntariado de la Cruz Roja Colombiana a acercarse a su oficina ubicada en el segundo piso de la Alcaldía Municipal para ampliar información y realizar la respectiva inscripción de lunes a viernes en horarios de oficina.
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2: Un minuto para que sean las 7 de la mañana. Maluma Baby lanzó su sencillo Tu Recuerdo. Hace parte del álbum Loco por Volver. La canción mezcla pop latino con un sonido más íntimo y nostálgico. Y habla sobre la ausencia, el desamor, la fama material que no compensa la soledad. Aquí está como lanzamiento, se llama Tu Recuerdo, lo más reciente de Maluma en Andina, mi emisora.
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2: A casi 24 horas del terremoto que sacudió a Colombia, el balance preliminar asciende a 169 personas fallecidas. Mañana. Según el boletín 149 de Asocapitales, del total de víctimas, 165 corresponden a ciudades capitales, mientras continúan las labores de búsqueda, rescate y también evaluación de daños. Cali concentra la mayor afectación con 85 personas fallecidas, seguida de Pereira con 66, Quibdó con 9 y Manizales con 5. Los organismos de emergencia permanecen desplegados en zonas donde se registraron colapsos de edificaciones y graves afectaciones en infraestructura. El balance en las ciudades capitales también reporta 668 personas heridas y 165 edificaciones colapsadas. Las cifras continúan en verificación y podrían cambiar conforme a los avances de las labores de rescate y la evaluación de daños y necesidades. Sube a 169 la cifra de personas fallecidas tras el devastador terremoto en Colombia presentado el día anterior.
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3: Damas y caballeros, recuerden que el estrés y la tristeza son nocivos para la salud. 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
1: 7-8 minutos, tengo oyente desde Umbita reportando sintonía por acá. John, fiel oyente. Johncito, buenos días. Hola.
2: Buenos días, Paulita. ¿Qué
1: buenos días.
2: Umbita con John Alfonso Huerta. ¿Será que me puedes, el favor, me regala la canción Atrévete de Ala Ramírez? Un saludito aquí para mi hijo Jonathan, para mi hija Jessica Samantha y para familia Huerta Espíritu en Avería de Chuscal. Yumita, un saludito para ti. Muchísimas gracias.
1: Vale, Johncito, con todo el gusto, gracias a ti por estar en sintonía y por reportarla y obviamente programarse buena música.
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1: A las 7:11 minutos quiero contarles que hoy se cumple un año de la muerte de Miguel Uribe Turbay, el ex senador y ex candidato presidencial. Falleció el 11 de agosto de 2025, tras permanecer más de 2 meses hospitalizado por las graves heridas que sufrió en un atentado ocurrido el 7 de junio en Bogotá. Su muerte causó conmoción nacional y reabrió el debate sobre la violencia política en Colombia.
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1: Noticias importantes a nivel nacional las traemos aquí en el Boom de la Mañana 7:12.
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1: 7:15 minutos, nos vamos con este super clásico, este super hit. Mientras tanto, si quieres una canción, la puedes programar 317-810-5263. Y si tienes un saludo de cumpleaños, también lo recibo antes de las 7:30 de la mañana.
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1: A las 7:19 minutos hay una también noticia e imagen más bien que está circulando en redes sociales en medio del terremoto en Apartado, Antioquia. Un médico de la Clínica Panamericana protegió ante sus brazos a un bebé durante la evacuación. El gesto de Germán se convirtió en una muestra de humildad y de compromiso con la vida en medio de la emergencia. Lo que también le está dando la vuelta al mundo, lo contamos acá en Andina, mi emisora. Por otra parte, mucha atención porque 21 rescatistas de la Defensa Civil Boyacá se movilizaron hacia Cali para apoyar atención de la emergencia. Un equipo conformado por 21 rescatistas especializados en Defensa Civil Colombiana Seccional Boyacá ayer inició su desplazamiento hacia la ciudad de Cali, Valle del Cauca, para sumarse a las labores de búsqueda, rescatante y también la atención de comunidades afectadas por la emergencia registrada este lunes. Son noticias importantes que traemos al boom de la mañana, son las 7:20.
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1: Aquí está Alan Ramírez, hermano del alma, ya voy con oyentes y notas de voz.
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0: 7:24. Ahí estaba entonces Alan Ramírez, hermano del alma. Una canción que le hizo a Jason Jiménez, su gran amigo del alma. Voy con oyentes en el boom de la mañana. Buenos días, hola.
1: Hola, Pablita, buenos días.
0: Buen día, Michael.
1: ¿Me haces el favor de regalarme la canción? Esas eran las palabras del primer día de hoy. Gracias, Pablita hermosa.
0: Vale, querido
1: oyente. Y que lo fue súper bien.
0: Vale, Michael, muchísimas gracias por ser fiel oyente por acá. Buenos días.
2: Buenos días, Pablita.
0: Buenos días.
2: Mire, un saludo por aquí para la familia Pulido Parra en el sector del Salto de Tequendama, aquí.
0: Excelente.
2: En Cundinamarca, por allá en Pantano Largo, a Steven, por allá, los que me estén escuchando.
0: De una.
2: ¿Será que me puede regalar el temita?
0: ¿Cuál?
2: De los hermanos Arisa Cho, sí. La que sea.
0: De
2: gracias.
0: Una, vale, con todo el gusto. Buenos días, hola.
1: Hola, señorita Paola, buenos días.
0: Hola, querido
1: Chinti. Regale.
0: Dime.
1: Si no, regales de mi novio.
0: Y
1: le pongo en sintonía, caminante desde Rosal de Umbita, gracias.
0: Listo, mi amor, de una en Umbita también. Muchísimas gracias por oírnos. 7:25, nos vamos de canciones.
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0: las 7:34 de la mañana. La información a esta hora nos llega directamente desde Corabastos. Don Pedro Triviño, que nos informa hoy acerca del precio de los alimentos. Buen día.
1: Cordial saludo a esta hora del día para todos los oyentes. Hoy es martes 11 de agosto.

0: 26 vehículos con carga 1177 para un total de toneladas de 8017, con relativa estabilidad en la oferta de alimentos que supera las 10.000 toneladas de productos en general hubo en las últimas 24 horas en el mercado mayorista del país. El comercio de Corabastos se suma desde hoy a la campaña para recolectar productos para los damnificados del fuerte temblor del día de ayer. Hoy bajaron los precios de alcachofa, arveja verde, cabezona blanca, haba verde, habichuela. Subieron las cotizaciones de acelga, apio, brócoli, cebolla larga, cilantro, coliflor, espinaca, frijol verde, mazorca, limón común, mandarina, melón y uva. Hoy a la hora de hacer mercado para rendir el presupuesto familiar hay que tener en cuenta los granos y procesados, el arroz, la lenteja, el garbanzo, pastas, cuchucos, arveja verde seca, carne de res, pollo, pescado, huevo, queso, panela. Hay que tener en cuenta también las frutas y las hortalizas, la buena oferta de mazorca, de papa común, plátano martón, yuca. También es buena la oferta de tomate de guiso, de pepino común, de pepino cohombro, auyama, auyamín. Repollo y remolacha presentan excelente oferta para rendir el presupuesto familiar. Es el panorama de oferta y demanda que se registra hoy en la Central Mayorista de Bogotá. Informe con Pedro Triviño. Feliz día.
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0: 7:41, aquí estamos en esta recta final del boom de la mañana y vamos a realizar por acá las llamadas de cumpleaños, saludos que ustedes dejaron antes de las 7:30 de la mañana a través de Andina, mi emisora. Aló, muy buenos días, por favor, Custodio.
1: Sí, señora, con él habla.
0: Hola, Custodio, feliz cumpleaños.
1: Muchas gracias, gracias, gracias.
0: Con todo el gusto, su Marcelindo, le estamos llamando el día de hoy de parte de Carlos López. Le desea lo mejor de lo mejor, que Dios lo bendiga y que cumpla muchísimos años más llenitos de alegrías y, lo más importante, abundante salud. Bendiciones.
1: Bueno, gracias, gracias, gracias.
0: Listo, su Marcelindo, que Dios lo bendiga y que pase un feliz cumpleaños. Eliezer Vargas en Baganiquio, medio de Genesano, donde se pasa bacano, también está de cumpleaños. Listo, le vamos a llamar por acá a las 7:42.
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0: Recuerden que a partir de las 8 viene una playlist bien bacana, bien bonita, para que ustedes a esta hora se la disfruten. A partir de las 9 estaré con ustedes ahí programándoles buenas canciones. Hoy martes de Mini Conciertos Andina. Aló, buenos días, ¿con Eliezer?
3: ¿Con quién hablo?
0: Eliezer, feliz cumpleaños.
3: ¿Con quién?
0: Mucho gusto, es Diandina, mi emisora. Le estamos llamando de parte de Dianita Buitrago para decirle que Dios y la Virgen lo bendiga siempre y que lo ama con el corazón. Felicidades, Eliezer.
3: Gracias, muchísimas gracias.
0: Listo, con todo el gusto, un abrazo y que Dios lo bendiga. De esta manera finaliza la sección de cumpleaños en Andina, mi emisora.
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0: Bueno, tengo por aquí oyente que me está programando esta canción. A ver, ¿qué nos dice? Buenos días.
5: Buenos días, favorita.
0: Buenos
5: para
0: días.
5: Saludarte. Y si eres tan gentil y me regalas la canción, ¿y todo para qué?
0: Sí.
5: Del grupo Indomable.
0: Listo, con mucho gusto, desde Tensa, Boyacá.
5: Gracias, Paulita.
0: Aquí está tu canción.

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1: A las 7:46 cerramos por hoy con esta muy buena canción a través de los 95.1 Andina, mi emisora.

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0: Herrera con esa canción bonita, Pégame el vicio de tus labios. De esa manera me encanta saludarlos, decirles buenos días a todos los que van llegando a la super sintonía. A los comerciantes, a los que van de viaje, a los que están en el campo. Hoy es martes de miniconcierto Sandina, de 9 a 12 del mediodía. Paola Rincón les acompaña. Son 3 horas de buena música, de muy buenas canciones para recordar esos temas que siempre tienen historias por contar, diría yo, ¿no? Esas canciones que nos encanta para subirle todo el volumen. Por lo tanto, los invito a que se queden con nosotros por estos martes de miniconciertos Andina. A que carguen el celular al 100%. ¿Por qué? Porque ya más adelante ustedes van a programarme en buena música en esos miniconciertos de Andina. Ya les voy a pensar muy bien qué artista lanzarles de primera para arrancar con toda, como debe ser, ¿no? La mañana está fresquita para acompañarla de un cafecito, una aromática, un tintico y obviamente con los mejores éxitos. Andina, mi emisora.
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0: estado la Garcita Blanca en Andina, 9:09.
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estaban los Filipichines, Jaime Castro, con esta hermosa canción, el de la vaca. Aquí estamos en este martes, martes de mini conciertos Andina. Celular en mano, oyentes, por favor. Nos vamos a ir con ese primer mini concierto y quiero que sea de género vallenato. Es más, lo voy a dejar libre. Usted pone el artista y la canción, ¿vale? La única recomendación, por favor, que sean palos. Canciones conocidas, que todo el mundo la cante, la coreé de inicio a fin. ¿Quién dijo yo quiero este vallenato, este artista y este temazo musical? 317-810-5263. Vallenatico del bueno, por ejemplo, ¿por qué no programarnos? Hay un Diomedes Díaz a esta hora, sería excelente. ¿Dónde están los seguidores de los diablitos del vallenato de éxitos como este? La

0: Quieren programarnos unos inquietos del vallenato.
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0: Solo notas de voz a esta hora programándose en un vallenato. Los tres primeros oyentes que me graben la nota de voz ahora mismo, me digan el artista y la canción, de una los voy a complacer. Un binomio de oro de América sería también excelente. De éxitos como ese, no me resigné.

0: un Otto Sergio de éxitos como Pueblerina.
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0: a participar 317-810-5263. Tengo por acá la primera nota de voz. Buenos días, hola.
2: Buenos días, Paulita.
0: Hola, reina.
2: Perdón, no me entiendo. Buenos días. No sé qué tienes tú. Gracias.
0: Listo, preciosa. Ya te busco ese temazo. No sé qué tienes tú. Del cacique de la junta, del señor Diomedes Díaz. ¿Quién más quiere canción? También nos podemos programar unas musas del vallenato.

0: participar a través del 317-810-5263. Ya tengo por acá otra nota de voz. Son tres oyentes, falta una más y nos vamos con las tres canciones. Martes con Andina, buenos días. Hola.
1: Buenos días. Buen día. La canción no me resignaré. El nombre de oro. Gracias.
0: Listo, vale, de una, mi amor. Vale, de una ya te programo entonces. No me resignaré.
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0: Canción sota esta. Otro gente más que se programe, ¿por qué no? Unos embajadores. Ay, sería delicioso. 317-810-5263. Ahí está totalmente disponible para que ustedes me digan qué canción quieren oír. Ya tengo dos canciones seleccionadas. No sé qué tiene estudio, Méndez Díaz, para complementar. No me resignaré y nos falta una. ¿Por qué no programarnos unos inquietos? De éxitos como este. Beso tras beso. ¿Qué me dicen por acá? Buenos días, hola.
3: Buenos días.
0: Buen día.
3: Aquí reportando sintonía para solicitar el tema Solo un recuerdo de Rafael Orozco, por
0: listo,
3: favor.
0: Listo, vale.
3: Muy amable, Paulita, un saludo para todos.
0: Listo, mi amor, de una. Me voy con estas tres canciones. Hoy es martes de mini conciertos con Andina, mi emisora 918.

9:27 llega ese último tema para cerrar con broche de oro ese primer mini concierto vallenato. Solo un recuerdo, una de las canciones más nostálgicas e interpretadas por Rafita Orozco junto al acordeonero Israel Romero en la agrupación El Binomio de Oro de América. Una canción que llega al corazón. ¡Adiós!

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1: Registro informativo departamental, Tunja. El Hospital Universitario San Rafael de Tunja enfrenta una alta ocupación con 140 pacientes que cuentan con orden de hospitalización y permanecen a la espera de una cama disponible. La situación evidencia la presión que atraviesa la red hospitalaria Boyacá y genera sobrecarga para el personal médico y asistencial. La falta de camas limita la capacidad de respuesta y obliga a mantener pacientes en áreas de atención mientras se habilitan espacios. Las autoridades de salud deberán evaluar medidas para descongestionar el servicio y garantizar una atención oportuna a los usuarios. El panorama vuelve a poner en el centro del debate las dificultades que enfrenta el sistema de salud departamental.
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0: esta mañana de martes con Andino, mi emisora. Son las 9:36 minutos. Quiero cerrar esta hora con éxitos número uno de la música romántica, con otro mini concierto en esta oportunidad del gran artista Raúl Santi. Raúl Santi, quien nació en Melgar, Tolima, el 28 de julio de 1957, uno de los cantautores y productores más importantes de la balada romántica aquí en Colombia, de famosas canciones como Busco un corazón, como Un picaflor, Piénsame, Un amor en cada esquina, Basta ya. Y otra canción así bien bacana, Jamás se olvida, Mi despedida, Piénsame, es otra muy bonita. También están canciones como, por ejemplo, Basta ya, buen tema, Felino, Quisiera tenerte ahora. ¿Con qué canción te quedas? A participar, 317-810-5263. Tres oyentes que me digan, ay Paola, suéltate la canción Busco un corazón, que es esa canción sota.
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0: Ay, yo diría que esta canción es la perfecta para aquellos que están solitos, buscando, a la espera de esa media naranja, de esa persona especial. Este es el momento de grabar la nota de voz y enviarla. Listo, por favor, ahora mismo. Tres oyentes, rápido, rápido, ¿qué canción de Raúl Santi desean oír? Otra muy bacana, esta, se llama Como un picaflor.
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0: Hay otra canción hermosa, y es esta, se llama Piénsame.
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0: Blanquita hermosa, que me dice por acá, buenos días.
2: Hola, Paulita Riosa, buenos días, tengo buen mucho día. Frío, Paulita.
0: Uy, yo también.
2: Paulita me regala la canción.
0: ¿Cuál?
2: ¿Felino?
0: Felino.
2: Gracias, Paulita, feliz día.
0: Listo, preciosa, de una, ya viene tu canción para complacerte allá en Tijuana. Canción sota de Raúl Santi. Por acá otro oyente, espero otra notica más. Buenos días, hola.
3: Paulita, buenos días.
0: Buen día, mi vida.
3: Regáleme ahí una canción de Raúl Santi, Basta ya.
0: Basta ya. Listo, mi amor, de una. ¿Quién se va a programar Piénsame? ¿O quién se va a programar esta? Un amor en

0: esas canciones a uno lo hacen suspirar. Otra canción sota, Basta Ya.
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0: Hay otra canción sota, Jamás se olvida. Un gran amor jamás se olvida. Ustedes que

0: Pero Maresa, ¿quién quiere mi despedida? Son tres oyentes, ya me programaron dos. Ya me programaron Felino y Basta Ya.
1: Óyeme.
0: Falta que se programen Busco un Corazón, Como un Picaflor, Piénsame, Un Amor en Cada Esquina, Basta Ya, Jamás Se Olvida, Mi Despedida, o Quisiera Tenerte Ahora. ¿Qué me dicen por acá? Buenos días, hola.
2: Hola, buen día, reportando sintonías de Fusagasugá.
0: Súper.
2: Me puede regalar Piénsame, Raúl Santi, gracias.
0: Listo, mi amor, de una, me voy con esas tres cancionesotas. Felino, Basta Ya y Piénsame. Así se viven, así se disfrutan estos martes de Miniconciertos Andina, mi emisora.
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Ahí estaba la segunda canción de este mini concierto de uno de los grandes artistas colombianos, Raúl Santi. Basta ya. Nos vamos con esa otra. Cerrando este mini concierto espectacular. Esta canción bonita se llama Piénsame. Es una de esas baladas bien bonitas también de Raúl Santi. Fue lanzada en la década de los 80 y esta canción se ha convertido en un clásico. Música para planchar, para el pop latino, destacándose por esa letra espectacular.

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0: Ahí estaba el grupo Frontera con este temazo, No se va, uno de los éxitos número uno de la música regional mexicana. 10 de la mañana en punto, bienvenidos a una hora más de éxitos número uno. Les agradecemos a todos infinitamente por estar súper conectados. Dándoles la bienvenida a una hora más de mini conciertos. Ya más adelante estaré con otro bien chore. Recordarles que este próximo fin de semana Genesano tiene fiestas en honor a la Virgen del Carmen. Con inmensa alegría ya nos presentaron esa programación preparada para propios y visitantes, para disfrutar de días llenos de fe, de cultura, de tradición, de música, de entretenimiento. Esto será el 14 al 16 de agosto. Entonces ya más adelante les voy a entregar la información. Un abrazo para todos en Tijuana, en Genesano, en Boyacá, Boyacá, en Ciénega. La gente hermosa de Viracachá, de Torre Ameriquí, de Turmeque, de Nuevo Colón, de Umbita. Bendiciones, gracias por oír Andina, mi emisora.
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que está así frito, está oscurito. Son las 10 de la mañana con 10 minutos y es momento de irnos con un mini concierto de música, popular, nada más y nada menos que de Luis Alberto Posada. ¿Dónde están los que se van a programar palos como este? Esta fue mi estrella, por ejemplo. Es una

0: le noto de voz.
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0: De decirme con qué canción de Luis Alberto Posada te vas.
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0: Para sonarla de una, qué canción sota esta.
1: Muchas.
0: Otra muy buena.

0: A participar ya mismo 317-810-5263. Notas de voz la recibo ya mismo. O por qué no programarnos. ¿Cómo no voy a quererte? Esa es una canción sota divina. Viejita pero sabrosa.
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0: Hay otra muy bacana. Con la tierra encima.
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0: ¿Qué se dice este otro palazo? Contigo a metros.
1: Sí.
0: Notas de voz por acá, buenos días.
3: Buenos días, Paulito hermoso, Dios te bendiga. Espero que te encuentres muy bien. Gracias. Que tengas un día maravilloso, lleno de mil bendiciones.
0: Amén.
3: Me haces el favor y me regalas la canción Cierra los ojos de Luis Alberto Posada, gracias.
0: Listo, precioso.
3: Feliz día, mi Pao, Dios te bendiga.
0: Listo, hermosa, muchísimas gracias. Cierra los ojos, la primera programada. ¿Y tú qué canción quieres oír? Otra muy buena. Corazón de palo. Este temazo.

0: otra muy bacana. Corazón partido. Con esas a uno le dan sed tempranito.
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0: El precio de tu error es otra muy bonita. Otras dos notas de voz las recibo ahora mismo. 317-810-5263.
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0: Y como dice, como dice.
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0: Hay otra también, totalmente recomendada.

0: Diga esa otra, jugaré a tu estilo.
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0: También está esta otra. Ay, maldita mi suerte. Por acá, Blanquita, buenos días. ¿Qué me dice Blanquita? Blanquita, Blanquita.
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0: Listo, hermosa. Por acá, ¿quién más? Con Andina, buenos días, hola.
3: Buenos días, reportando aquí de Cobo, Cundinamarca, borracho de ella, gracias.
0: De una nos vamos entonces de mini concierto a esa hora con Luis Alberto Posada.

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4: 24 minutos y cerramos con broche de oro este mini concierto de Luis Alberto Posada. Ay, con una canción que a más a uno le hace dar sed, se llama Borracho por ella.
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0: Sospechados de que duele, duele la traición. 10 de la mañana con 37 minutos. Andina Estéreo te acompaña a esta hora de la mañana. Hoy es martes, día de mercado mayorista acá en Ramariquí. Y prepárate porque desde el 14 hasta el 16 entonces vamos a poder ir a vivir esas actividades religiosas, culturales, deportivas. En Genesaño, con la familia, con los amigos. Va a haber caraudio, va a haber concurso de mini mulas, tradición, fe, cultura y diversión. El festival de bota, ruana y sombrero que va a estar espectacular. La misa en honor a la Virgen del Carmen allá en la vereda Fraquirá, sector Tierra Amarilla. Noche de la juventud con DJ Fabián y su show de bailarina. Vamos a tener cabalgata, concurso de mini mulas, desfile de faroles y tractomulas, todo esto y mucho más. Genesano Boyacá te espera durante este fin de semana.
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1: Son las 10 de la mañana, 46 minutos. Cerramos una hora más de éxitos con el binomio ¿Cómo olvidarte?
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0: Supo Amoros con Lisette Tomás, me muero de las ganas. Un minuto para que sean las 11 de la mañana. Así seguimos sonando solo éxitos. Y me encanta, además, arrancar una hora más con otro mini concierto. Vámonos con algo de esos que ustedes, yo sé que apenas lo escuchen, le van a subir el volumen. Uno de Vicente Fernández, el Charro de México. El Charro de Huaytitán, que nació el 17 de febrero de 1940, allá en Jalisco, México, que fue uno de los íconos de estos cantantes, de esos actores y productores musicales que no se olvidan. Además, considerado el rey de la música ranchera y uno de los máximos exponentes de esta música tan bacana. Tres oyentes que me programé la canción de su agrado y su gusto de Vicente para sonarla de una. Esta es una bien bacana, se llama Bohemio de Afición. Pero también está, por ejemplo, ¡ay, la derrota!
1: Ahí te va, gente.
0: A todos los fanáticos de Vicente Fernández, los quiero invitar ya mismo a grabar la nota de voz. ¿Cuál canción? ¿Cuál? Dígame solo el título del artista. De una te la voy a sonar ya mismo para iniciar esa hora de solo éxitos.
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0: Vicente Fernández también nos dejó una canción para todos los conductores. Sí, señores, el chofer.
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0: Otra canción muy hermosa, Camino al Cielo.
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0: Ay, esta canción sí que es hermosa. Por acá, buenos días, hola.
4: Buenos días, Paulita, por favor, me regala la canción Tu Camino y el Mío de Vicente Fernández. Gracias, bendecido Max, para ti, Dios te bendiga.
0: Listo, corazón.
4: Soy un fiel oyente acá en Cantabria.
0: Vale, muchísimas gracias.
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0: Tu Camino y el Mío, canción entonces seleccionada por acá desde Ramiriquilla, de Estalística. Otro oyente, buenos días, hola, buen día.
5: Muy buenos días, Paulita.
0: Buen día, Nelson.
5: ¿Me puedes colocar la canción
0: Dime.
5: Si te vas, no hay lío, de Vicente Fernández?
0: Sí.
5: Feliz tarde, Paulita, gracias.
0: Listo, mi amor, igualmente. Otro oyente.
3: La po.
0: Otro oyente que me programe otra muy buena canción. Si te vas, no hay lío, desde Genesano. Y acá está la tercera y nos vamos con estas cancionzotas. Buen día. Hola.
6: Paulita, buenos días. Habla Lidia Pulido aquí desde el Salto de Tequendama. Paulita, regáleme las golondrinas. Gracias. Y un saludito para mi querida esposa Victoria Castañeda.
0: Listo, mi amor, de una. Nos vamos de mini concierto. Aquí estamos con Vicentico Fernández, Tu Camino y el Mío. Ya viene Si Te Vas, No Hay Lío. Y para complementar, las golondrinas.
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2: Y si te vas, no hay lío. Hay otro que quiere calmarme el frío, ¿ah? ¿Qué tal esa? Aquí está la segunda de este mini concierto con Vicente Fernández.
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2: Directamente desde México, el grupo Firme nos presentan un tema con mucho sentimiento en la voz inconfundible de Edwin Cass. Nunca supiste que te esperé, un éxito que está sonando a nivel nacional e internacional.

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0: Ahí está Barrero con eucalipto. Usted se va curando con estos fríos. Hoy sí el día está bastante frito, ¿no? Como con ganas de llover. Es más, está lloviendo. Yo ni cuenta me había dado. Ay, Dios mío. Así será el juicio uno acá sentado. Dice, para ver. Está lloviendo. 11 de la mañana, 21 minutos. Les voy a contar algo. Y es que nos vamos a ir de mini concierto vallenato. Pero de esos que llegan verdaderamente al alma. De esos que uno dice, uy, ese vallenato es como cortavenas. Como que de verdad me llega al alma. Bueno, nos vamos a ir con un artista en sí. Me encanta cuando nos vamos con un artista porque usted se programa a meros palos. Eso es lo más bacano de todo. En esta oportunidad les propongo que se programe la canción que más les agrade del Binomio de Oro de América. De canciones como esa, No Te Quiero Perder. ¡Ay, hombre!
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0: Serán tres oyentes los que voy a complacer en este momento, pero tienen que grabar la nota de voz ahora mismo. Sí, ya. Al 317-810-5263. Otra canción muy bonita, Mi Segunda Vida. ¿Cómo dice?
1: No

0: más temas recomendados. Si tu amor no vuelve.
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0: Son tantas canciones.
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0: ¿Dónde están los que aman el vallenato de corazón del binomio? Tres oyentes, los quiero oír diciéndome en qué canción para soltarlas de una. ¿Y cómo dice?
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0: Otro tema muy bonito. Un osito dormilón.
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0: Tengo por acá oyente, buenos días.
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0: Sí.
2: Pues,
0: listo, vale, con todo el gusto. Si tu amor no vuelve, la primera. Faltan dos oyentes más. Otra canción, Sota. Una como tú.
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0: Ah, es que todas son bien buenas. Por acá, ¿quién más dice presente? Hola.
3: Buenos días, Paulita. Buen día. La canción, si tu amor no vuelves, gracias. Dejen el cero,
0: voy a caer. Ay, esa ya la programaron, mi amor. Dime otra. Si tu amor no vuelve es una, me faltan dos. Dos canciones más que me programen. Otra bacana es esta. Volvió el dolor, ay hombre. Ay, ay, ay, con esa sí me tomo acá de agua de panela con limón.

0: ahí está totalmente habilitada nuestra línea 317-810-5263. Hay otras muy bacanas que también se grabaron en la voz, por ejemplo, de Rafita Orozco, ¿no? Como esta, Celos. Esta otra, Chucu Chucu Chucu Chucu. Uy, esta es sabrosa para calentarnos en esta mañana fría.
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0: 317-810-5263, ¿cuál te vas a programar? Te puedes programar No Te Quiero Perder, Mi Segunda Vida, Todo Se Acaba, Si Tu Amor No Vuelve, Un Osito Dormilón, Una Como Tú, Volvió el Dolor, Un Camino Lejano, Un Recuerdo Que Mata, Chucu, Chucu, Chucu, Chu. O esa otra, Déjate Atrapar. A ver qué me dicen por acá. Hola, buenos días.
2: Hola, Lolita, ¿cómo vamos?
0: Bien.
2: Me voy por la canción Si Te Vas No Hay Lío.
0: Ay, ¿cómo así? ¿Cómo así que Si Te Vas No Hay Lío? Yo no sabía que el binomio cantaba esa. Solo binomio a esa hora. Otra canción bonita del binomio. Ya te vas, amor. O cómo olvidarte. Uy, este es temazo.
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0: Bueno, mientras usted se anima y me programa otros dos oyentes, me voy con esa. Se llama Si Tu Amor No Vuelve. Esta Sandina, mi emisora, ¿qué canción del binomio quieres?

0: Si tu amor no vuelve, la primera de las tres de este mini concierto vallenato. Acá tengo las otras dos y hasta es hora, pero las que llegaron en orden con gusto. Hola. Buen día.
1: Vivo por Carlos de Italia, de Zipaquirá.
0: Sí.
1: Por favor, regálame la canción Déjate Atrapar.
0: Listo, por favor, de una. Por acá, buenos días, hola,
2: Linda. Buenos días, regálame Impredecible.
0: Listo.

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1: Siachoque, provincia del centro. El Frailejón Fest se realizará del 14 al 16 de agosto en Siachoque, con una programación que combina deporte, cultura, educación y conservación ambiental. El evento contará con senderismo, avistamiento de aves, atletismo de montaña, el primer reinado del Frailejón y actividades para toda la comunidad. También se presentará el libro Allá Arriba en Aquén Alto, con relatos de cortadera, construido a partir de historias de niños de la región. La iniciativa de Comuniverde busca recaudar recursos para proyectos de restauración ecológica y fortalecer la apropiación del páramo La Cortadera. Además, se promoverán acuerdos con campesinos para recuperar áreas degradadas mediante la siembra de especies nativas.
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8:42 minutos. Ahí estaba entonces ese excelente mini concierto del Binomio de Oro de América. Un abrazo para toda la gente linda allá en Genesano. 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Muchos éxitos. 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
1: 11 de la mañana, 46 minutos. Vamos a cerrar la mañana, martes de mini concierto con Intocable. Y esta canción se llama Olvidarte. La invitación es para que ustedes sigan ahí súper pegaditos a la sintonía en este martes, segundo día de la semana, con los 95.1. Porque a partir del mediodía llega una playlist bien bacana, de esas que a ustedes les gusta, que les llega al alma, de esas canciones que obviamente llegan con todo el sentimiento. Veo por acá a Cani García, al Binomio, a Arely Senado, a los hermanos López, los Diablitos y muchos artistas más. Paola Rincón les desea un feliz y un rico almuerzo en compañía de los éxitos de Andina. Y nos escuchamos a las 2 de la tarde.
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Las 12 y 5 minutos. 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

0: Las 12 y 29 minutos.
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2: La 1:55.

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2: Con 4 minutos, ahí estaba por supuesto el buen vallenato. De esta manera abrimos una hora más de éxito número 1. ¿Qué más? ¿Cómo va mi gente encantadora? Aquí está su amiga y locutora Pao Rincón, la misma de siempre, la que le alegra el alma, vida y corazón. Y es que a partir de este momento y hasta las 4 voy a acompañarte a entregarte solo éxitos, canciones número 1. Y además ustedes me van a ayudar a programar que como sencillo, mi amor, me vas a enviar una nota de voz diciéndome, Pao, yo te escucho acá desde tal municipio, desde tal ciudad. Me quiero programar una canción popular, una norteña, me quiero programar un reggaetón, una salsita, un buen merengue. Sencillísimo, 317-815-263. Anote el WhatsApp de la emisora. Para que esto se llene de muchísimas notas de voz. 317-810-5263. A Tatis en Cuncunúa, por ahí ya llega la sintonía. Por acá también ya me dejan manita arriba. Ahí está John Mendoza. Muchísimas gracias por estar ya también sintonizando Andina 95.1. A Juan Diego, un abrazo desde la capital de nuestro país, Bogotá y Paipa. Por allí escuchan una sola radio. Esa radio es Andina 95.1, mi emisora.
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2: Y vamos a arrancar un bloque más de éxito número 1. Aquí está Yandar y Justin.
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2: Recordando aquellos clásicos del reggaetón. Esas canciones que en algún momento de la vida las dedicamos, las hemos cantado de inicio a fin. Y lo más importante, ¡ay Dios! Nos hemos sentido identificados. Porque no falta el fulanito, la fulanita, que nos pintó pajaritos en el aire, ¿sí o no? Aquí está, te pintaron pajaritos en el aire, 2-6.
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0: así se disfruta esta tarde, tarde de solecito sabrosísimo aquí sobre la capital de la provincia de Márquez, nuestro bello Ramerequín. Ya son las 2 de la tarde, 9 minutos, la hora perfecta de tomar el teléfono, de grabarnos una buena nota de voz, de reportar sintonía y lo más importante, reportarnos pero grabarnos un tema en la memoria bien bacano, traerlo del recuerdo, que sea un palazo de la música vallenata, de la música ranchera, de la música carranguera, del merengue, de la balada. Programarla sencillo, 317-810-5263. Un abrazo gigante por ahí también a Jorgito Franco, a Marlon Steven Castro, a Osquitar López, a Janesita Fonseca y por supuesto también a Miriam Orozco, que ya están súper conectados y conectadas con Andina 95.1, mi emisora, por allá en el sector de la calle Caliente, en Ramerequí, a todo timbal, a todo volumen. Señores comerciantes, muchísimas gracias por oír Andina, mi emisora.
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2: Con esta canción, mi abuelo perdió la herencia, pero le metió 11 a mi abuelita, papito, y dígalo.

0: Ahí estaba Andresito Franco, ni plata ni nada, artista que también ha estado muy cerca a la gente que lo necesita después de lo sucedido el día anterior en nuestro país. Él está también haciendo una donatón. Escuchen lo que dice Andrés Franco.
1: Buenos días a mis agropecuarios, Dios me los bendiga. Paso por acá a dar una información muy importante sobre lo que hicimos anoche, el video que subimos de la donatón que queremos hacer, que ya la tenemos lista. Es hoy a partir de las 2 de la tarde en 40 Copas, ahí en la Norte, sobre la Menga, en Cali. Vamos a estar desde hoy hasta el jueves de 2 a 7 de la noche recibiendo todo. Es increíble las empresas que se han unido. Empresas de transporte, médicos, ferreterías, empresas, una empresa de pollos, si uno también con nosotros. Recuerden que todo sirve, total, por Dios, total. Si estás en la calle, ¿qué nos sirve? Todo nos sirve, si estás maluco, estás enfermo, estás herido, todo sirve. Guantes, botas, cascos, mano de obra, también dotación para los animalitos, cuido, son muchas cosas, ustedes saben.
0: Algo muy importante, usted puede conocer para más detalles, ir yendo al perfil más bien y visitarlo como André Franco Música en redes sociales. Ahí está la información que él pues también ha publicado. De todo corazón apoyando a la comunidad que más lo necesita en este momento de una situación muy difícil que atraviesa pues varios de nuestros paisanos, de esta gente de Cali, de Pereira, del Cauca, de otras ciudades importantes pues que tuvieron grandes pérdidas, además de las humanas. Nos solidarizamos desde Andina, mi emisora 95.1. Cada hora ustedes también en nuestro break comercial van a escuchar una cuña para todos los de buen corazón que quieren aportar ese granito de arena para que se dirijan a la estación de policía de su municipio más cercano y dejar lo que puedan allí para de esta manera hacer llegar esos recursos a quienes se atraviesan momentos difíciles a causa de este terremoto presentado el día anterior en nuestro país, en Colombia. Son las 2 de la tarde con 16 minutos, Andina, mi emisora. Seguimos por acá de oyentes. ¿Desde dónde más nos escuchas? Quiero oírlos. Buenas tardes. Hola. Hola.
2: Buenas tardes, Paolita. Aquí en sintonía de la Germania para nos regale la canción. Llegaste a mí, Silvio, ahorita. Gracias.
0: Ajá, listo. De una ya viene tu canción. Mauricio Biancha por ahí en sintonía total. Mary Díaz desde Úmbita. También a esta hora Jairo Hernández. Toda la familia Hernández Torres. Al igual que Oscar Rosita García. Para su merced, para su mamita hermosa, muchísimas gracias. En el norte de nuestro departamento de Boyacá por escucharnos a esa hora. Que se reporten, quiero oírlas. Que le da un abrazo, muchísimos abrazos de mi parte a tu mamita linda Rosita. Muchísimas gracias por estar a esta hora también súper conectadas con Andina, mi emisora. ¡Ay, hombre! Aquí está Silvio Brito, esta canción ustedes me la programaron y de una suena. Se llama Llegaste a mí. ¿Y tú qué canción querés oír?
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0: el vallenato de Silvio Brito se llama Llegaste a mí. Éxitos que tú programas. 317-810-5263. Un abrazo para toda la gente linda de Almacén y Taller Valemotos, a Nelson Parra. ¿En dónde? En Tibanao, Genesano. Ay, no me dicen dónde. Bueno, Nelson Parra y Almacén y Taller Valemotos, que a esta hora están en sintonía total. Muchísimas gracias. Ángel está también por ahí, Ángel Hernando Carreño, desde Huicán, Boyacá. Esta hora de la tarde nos escucha la familia Ávila Arias, también en la vereda Soleres de Genesano, María Estela Ávila. Les deja también este súper saludo, muchas gracias. Recordándoles que hoy es martes con M de música, de momentos, de memorias y de muy buenas canciones que tú puedes programar y hacer de esta tarde la mejor, una diferente. Notas de voz al 317-810-5263. Solicitud de música. Ay, mi amor, ¿usted quiere una canción? Notica de voz, ¿listo? Y de una va a sonar la canción. Por acá, ¿qué me dicen? Buenas tardes.
1: Hola, hola. Paulita, buenas tardes. Me comunico aquí desde Tijuana.
0: Sí.
1: Para programarle la canción.
0: Dime.
1: Tal para cual de Joe Arroyo.
0: Listo.
1: Muchas gracias.
0: Vale,
1: feliz tarde.
0: De una. Milenita Gallego en sintonía desde Bogotá. La hermosa gente también de Ciénega, Boyacá. Carlitos Fonseca. Don Pachito Pulido con toda la sabrosura. Me encanta saludarlo también a esta hora, Don Pachito. Por acá en Ramerquí son los oyentes que a esta hora se reportan. Saludo para Arley. Las compañeras de trabajo me dicen por acá que se encuentran apodando Gulupa, donde Don Antonio Cruz, de parte de Jason. Solicitud de música, Jason, eso sí, envíe la nota de voz, listo, y de una la programamos.
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3: Merci, Simamoa.
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0: Deliciosísima esta música en Andina, mi emisora, son las 2 de la tarde, 27 minutos, 2:27. Nos vamos con el rey del despecho, sí, señores, les traje por acá la tirana. Llega el rey del despecho, el señor Darío Gómez. Aproveche, hasta las 4 de la tarde voy contigo. Prográmate tu artista y tu canción, 317-810-5263.
1: Arriba esas copas.

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1: Hoy, Cata, este municipio de la provincia del Centro será escenario del segundo festival y concurso de bandas de marcha Cacique Oicatá, que se realizará el sábado 15 de agosto de 2026. El evento reunirá a agrupaciones musicales en una jornada dedicada al talento, la disciplina y la tradición de las bandas de marcha. La actividad busca promover la formación artística, la integración y el intercambio cultural entre los participantes. Con música, ritmo, unión y pasión, Oicatá se prepara para vivir una gran fiesta cultural abierta a la comunidad.
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A las 2:31, momento de seguir entregando solo éxitos. Saludo para Jessica, para Hermes Pérez, también para nuestro oyente Yesid Cruz, Delfino Ramos Rodríguez, ellos se gozan también esta programación, al igual que Josecito Pérez. Un abrazo para ti y para José Gómez. Aquí llega el hombre divertido, un merengue clásico, viejito pero sabroso.

música que lo llena a uno de energía positiva, de entusiasmo al 100%. Ahí está esa buena merengue, esa buena canción de Wilfrido Vargas. El hombre divertido, ¿dónde están los hombres divertidos? Quiero contarles que comienza a llover acá sobre Ramerquí en esa tarde de lluvia.

0: Bueno, también en esta tarde quiero enviar un súper saludo a toda la gente linda del campo, a esa gente berraca echada para adelante. Un saludo especial para toda nuestra gente linda que a esta hora está trabajando, que madruga a sembrar, a trabajar la tierrita bajo el sol y bajo el agua. Muchísimas gracias en cada uno de los municipios, no solamente de Boyacá, también en Cundinamarca y en otros departamentos, por oírnos a través de www.andinestereo.com, muy amables. Recordarles que hay una línea celular, sí, para que usted se reporte, para que usted me diga qué canción se va a programar. La tarde está como perezosa, pero hacele, mi amor. Graba la nota de voz, decime qué canción quieres oír. Por medio del 317-810-5263. Es el 317-810-5263. Más adelante también nos vamos a programar porque este fin de semana, uy, la vamos a pasar bien bacano. ¿Adivine dónde? Ajá, en Genesano. En las ferias y fiestas en honor a la Virgen del Carmen que inician este próximo 14 hasta el próximo lunes. Más adelante la programación en general. Lord Tobar está Néstor González. A esa hora también con Andina, mi emisora. Muchas gracias por oírnos.
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0: Y nos vamos con los meros meros tigres del norte. Esta canción viejita pero sabrosa se llama La Mesa del Rincón. Allá en La Mesa del Rincón, traigan otra por favor.
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0: Rosa del Rincón, 2:40 p.m. La tarde del martes pasa volando, volando, volando. Saludo para Doris allá en Turmequea, Fabiola también en sintonía desde Funza, Cundinamarca, a César Castañeda, a Lilianita Bernal, muy buenas tardes, ella nos escucha desde la capital de nuestro país, desde Bogotá. Por acá, muy buenas tardes, hola.
1: Buenas tardes, para hacer una atención de... Se llama Ojitos Hechiceros.
0: Sí, señora.
1: Y un saludo para mi esposo Héctor Eman.
0: Listo, de una para el esposo y para usted. Nuestro saludo, muchas gracias por sintonizar Andina 95.1. Judy Fandiño en sintonía, Reina Linda, buenas. A Josecito Silva. En sintonía total, muy amable también. Recuerden, solicitud de música en notas de voz. Sencillísimo, 317-810-5263. Aquí llegan los hispanos. Ese es un clásico con sabor a musiquita tropical de fin de año, se puede decir. Y aquí llega estos ojitos hechiceros.
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0: tarde con 45 minutos, 15 minutos para que sean las 3 de la tarde. Vamos hasta las 4, Pao Rincón, acompañándole, sonándole solo éxitos. Por acá con los mejores oyentes. Hola, ¿quién por acá? A través del 317-810-5263, hola.
1: Hola, mi Paulita. Buenas tardes. ¿Cómo es que me ha estado viendo por allá?
0: Sí, está lloviendo.
1: ¿Cómo está su tiempo en Ramiriquí? Le cuento que estoy acá en Sogamoso.
0: Sí.
1: A propósito, me vine acá para Sogamoso.
0: Excelente.
1: Y pues por acá está lloviendo.
0: Por acá también llueve.
1: Me gustaría escuchar una canción.
0: ¿Cuál, mi amor?
1: Como
0: dime.
1: Siempre.
0: ¿Cuál sería?
1: De José Mogollón, La Enredadera.
0: Uy, pero qué mazo.
1: Gracias,
0: mi
1: abuelita, me siento.
0: Ay, qué linda. Gracias a ti, reina. Ahí está tu besito. Jorge Eduardo Junco López, a toda la familia Junco y Ávila en Ruche, del municipio de Tijuana, a Octavio Bustos en Zamacá, a Lucecita Páez allá en Foraquirá. ¿Qué andará haciendo Lucecita? ¿Qué andará haciendo don Octavio? Que se reporten con nota de voz. Por acá, hola, feliz tarde, buenas.
2: Hola, Paulita, muy buenas tardes. ¿Me regalas una canción de Herencia de Grandes?
0: Sí.
2: Muchas gracias.
0: ¿Cuál, mi amor? Ay, venga, no le entendí acá por estar distraído.
2: ¿Me regalas una canción de Herencia de Grandes? Ya fue. Muchas gracias.
0: Ay, no le entiendo cuál. ¿Será ya borracho? 317-810-5263. A grabar la nota de voz mientras tanto. Aquí llega este tema número uno de la música popular con José Mogollón. Se llama La Enredadera.

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0: Esta canción de Herencia de Grandes ya fue éxito si ustedes seleccionan. Venga, yo no la había escuchado, pero yo me quedo con Ya Borracho. Literal, yo me quedo con Ya Borracho. Esta no está mal, pero está muchísimo mejor la de Ya Borracho, claro. Definitivamente ese es un exitazo número uno. Un minuto para que sean las 3 de la tarde, voy contigo hasta las 4, así que a programarte buena música. Una hora más para que la aproveches al máximo, para que me digas desde dónde me escuchas, para complacerte con todo el gusto, mi amor, sencillo, notas de voz. 317-810-5263, hola, buenas tardes. Hola, bizcocho.
1: Ajá. Para que me hagas el favor y me regales la canción.
0: Dime,
1: de
0: ¿cuál?
1: Entrega apasionada de Juliana Peña.
0: Listo, ¿Rayos? Vale, mi amor. De una se le tiene, buenas. Hola. Ay, el amigo del 320 que termina en 30, grabar la nota de nuevo porque le llegó en silencio. Por acá me dejan un video. Ay, me envían una caña dulce. Ja, ese cultivo de caña dulce. Sí, eso es caña dulce. Ajá. Pero no me habla el señor oyente, don Alfonso, de Cundinamarca. Nota de voz. Para con todo el gusto complacerlo. A Josecito Villalobos en Neiva, Huila, un abrazo a la distancia. Desde estas tierras boyacenses. Y aquí llega la canción programada con nota de voz. Furia Norteña se llama Entrega Apasionada.

temas que son número uno y claro, pero cómo no serlo si llegan con un sentimiento y una letra espectacular al corazón. Aquí está Daniel Calderón y Los Gigantes. Ese tema número uno del vallenato se llama Me Parte el Corazón.

0: vallenato cortabuena de esos que llegan directico al alma. Rapidito Calderón me parte el corazón. 3:07, vuelve a salir el solecito en esta tarde. La locura total de los precios acá en Ramariquí. Muchísimas gracias por elegirnos. Oscar González en Bogotá en sintonía total. Un abrazo también a esta hora para Herrera, para la gente linda de Coscuez, a Octavio Bustos, a Diana Torres. Por acá también tengo notica de voz. Notas de voz para solicitud de música. Lucecita, buenas.
1: Hola, hola, mi favorita hermosa.
0: Hola, preciosa. Bien, gracias.
1: Mi favorita para reportar sintonía desde por aquí, la Lucecita. Sí. Para enviarle un saludo muy especial a una personita que quiero mucho, a mi hermanito Freddy Páez en Tocancipá.
0: Eso.
1: Y me puedes regalar una canción.
0: Claro.
1: Que le gusta mucho a mi hermanito y a mí también.
0: ¿Cuál?
1: Que se llama El último amor de mi mujer. No sé quién la canta. Gracias, mi papá. Bendiciones. Un abracito.
0: Listo, mi lucecita. Se llama El nuevo amor de mi mujer. La canta en los hermanos López. Ya le programo ese palazo porque es un clásico de la música popular. José Moisés Arias Monroy, súper conectado con nosotros. A ustedes muchísimas gracias. ¿Qué esperan para grabar la nota de voz? Para programarse en esa canción sota popular, vallenata, norteño, merengue, salsa, carranga. 317-815-263.
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0: tarde, 12 minutos, hay información importante. El presidente de El Salvador, Bukele, anunció el envío de 100 toneladas de ayuda humanitaria a Colombia para atender las necesidades derivadas de la emergencia. La asistencia será transportada en dos aviones de carga. El primero partirá esta noche y el segundo lo hará mañana. Bukele aseguró que su gobierno permanecerá atento a cualquier solicitud adicional de apoyo. Muy bien, El Salvador presente también apoyando a nuestro bello país. Por otra parte, mucha atención, San José del Palmar, Chocó, continúa registrando movimientos sísmicos después del terremoto de magnitud de 7,4 ocurrido en la mañana de este lunes 10 de agosto. Según el reporte conocido este martes, el Servicio Geológico Colombiano ha contabilizado cerca de 100 réplicas relacionadas con el fuerte evento que tuvo su epicentro en este municipio. Lo que es noticia lo traemos también a esta hora de la tarde en Andina, mi emisora. 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
1: Una canción muy sentimental, 3 de la tarde, 20 minutos, Julito Rivera, está John Jairo González, también a esa hora de la tarde, al igual que Luis Soler, disfrutándose en esta programación de Andina 95.1, mi emisora. Oyente, recuerden que está totalmente habilitada la línea telefónica para programarse en palos, artistas y canciones conocidas. Que uno la suena y todo el mundo la canta, la cantamos toditos. Buenas tardes, hola.
2: Hola, Carlita, buenas tardes.
1: Carlitos, buenas.
2: ¿Me puedo regalar la canción?
1: ¿Cuál?
2: Te tengo y no te tengo, de Jenny Rivera.
1: Eso, muy bien.
2: Gracias, la sintonía, como siempre, me quiero bien, te quiero, se invita. Feliz tarde, Carlita.
1: Vale, mi corazón, te tengo y no te tengo. Ah, ese es un temazo de Johnny Rivera, uno de los grandes artistas también, que se destaca por esa humildad y en esa oportunidad, ya que mucha de nuestra gente colombiana pues vive momentos difíciles. Él también se hace como una persona solidaria frente a Pereira, con toda su gente, que también están pasando momentos difíciles. Johnny Rivera, qué bonito que ustedes lo programen acá en Andina. 321, aquí está, te tengo y no te tengo, clásicos del ayer.

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1: A las 3 de la tarde con 24 minutos. Buenas tardes, oyente.
2: Buenas tardes,
1: Juan. Buenas tardes, Julito.
2: La canción nada es eterno de Ariel Gómez.
1: Gracias. Listo, vale, gracias a ti, Julito. Con gusto, aquí está tu canción. Eso me encanta, que se programen artistas y canciones palos.
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1: Tunja, atención. La Universidad Santo Tomás de Tunja será sede del Encuentro Regional de Ingeniería, Infraestructura y Construcción los días 19 y 20 de agosto con la participación de expertos y autoridades de Boyacá, Cundinamarca, Santander y Norte de Santander. El evento abordará temas estratégicos como minería, conectividad y transporte férreo para impulsar el desarrollo regional. Además, promoverá el debate sobre la reglamentación de la Ley 2250-2022 y la reforma al Código de Minas. Los organizadores destacaron la importancia de fortalecer la pequeña y mediana minería y reactivar los corredores férreos para mejorar la competitividad y generar empleo en la región.
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0: con 29 minutos. Saludo para Miguelito Molina, de esta hora en sintonía de Andina. Úpale, me salió en verso y todo. Aquí están las canciones programadas. Buenas.
1: Paulita, muy buenas tardes.
0: Buenas tardes, corazón.
1: ¿Cómo estás?
0: Bello.
1: Bien, mi amor. Por favor, me regalas la canción Galleta el Gallero de los hermanos Danilo Show.
0: Listo.
1: Sí, muy gracias.
0: A ti por estar con nosotros. Igual, cuídate bastante. Tengo otra nota de voz. Buenas.
2: Muy buenas tardes, para programar la canción de Joani Ayala. Anoche le escribí gracias. Un saludo para los trabajadores de Julio Mora. Gracias, en Caicedo Bajo.
0: Listo, de una. Me voy con estas dos canciones. Primero, Galleta de Galleta el Gallero, los Ariza. Para complementar, viene Joani Ayala. Anoche le escribí. Ya voy con más oyentes. Yeah. 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

0: éxito número 1, 3 de la tarde 33. Escucha Sandina en esta tarde de martes.
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0: cancionzota. Mire, me saca suspiro apenas y todo. Ahí estaba Giovanni Ayala recordando este clásico. Anoche la escribí. 3:37 Es Andina la que te acompaña a esa hora. La que te complace además. Quiero saludar a Castellanos, también en sintonía total. La gente linda de Pereira, un abrazo solidario desde Boyacá para la gente de Pereira. Gracias también a esta hora a Giovanni Arias, a Fabián, toda la familia Castellanos por sintonizarnos en esta tarde de martes. Buenas tardes.
1: Hola,
0: oyente.
1: Pablito, buenas tardes.
0: Buenas.
1: Para solicitar la canción por última vez de Rómulo Caicedo, por favor. Muchas gracias.
0: Listo, mi vida, con todo el gusto. Hola.
2: Entramos en una partida de John Rivera. Gracias, Paulita.
0: Listo, vale, mi corazón. Camilo Moreno desde Cartagena, por allá también reporta sintonía. Muchas gracias. Aquí llega Rómulo Caicedo por última vez, y ya. Esto es como la hoy, mil no sé cuántas veces le he dicho que ya no me llame, que ya no me escriba.

19 minutos nos separan de las 4 de la tarde. Quiero saludar a Víctor a esa hora, a Julito Rivera en Tijuana, a toda la familia, a Hilda Junco, también a Luis Soler, con Andina, mi emisora. Aquí está Johnny Rivera, el dolor de una partida.

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2: 18 minutos nos separan de las 4 de la tarde. De esta manera cerrando una hora más de éxitos, agradeciéndoles a todos la sintonía. Por aquí más oyentes, buenas tardes. Hola.
3: Hola, Andina, mi emisora.
2: Buenas tardes.
3: Para pedir la canción de Mala de Profesión de Jason Jiménez. Gracias.
2: A usted, muy amable. Agradeciéndoles a todos, ya viene también por acá de 4 a 6 Michael. Michael Arias. Con la última y nos vamos para acompañarlos y para entregarles buenas canciones. Por ahora nos vamos con Jason Jiménez, Mala de Profesión. Ya hoy en el Deseo Insaciable de mi friend Andrés. Pao Rincón, les desea a todos un resto de programación muy feliz. Sigan con Andina, mi emisora.
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15: Hola, hola, hola, ¿qué tal, amigos? Buenas tardes para todos. Qué gusto volver a acompañarlos nuevamente hoy acá en Andina Stereo 95.1. 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Ya saben que estamos en la última y nos vamos, y estoy acá para complacerlos en todo este género popular, rancherita, vallenato y todo lo que ustedes quieran programar en este espacio que vamos de 4 a 6 de la tarde. No olviden enviar sus notas de voz al 317-810-5263.
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1: Ya tenemos las 4 de la tarde con 10 minutos y seguimos acá complaciéndolos a todos y cada uno de ustedes en todos los temitas que nos piden de popular, ranchera, vallenato. Vamos a pasar por acá una notica de audio que nos envían uno de ustedes para saludarlos. ¿Qué tal? A ver, ¿dónde está? ¿Dónde está?
2: Muy buenas tardes. Buenas reportando tardes. Sintonía desde acá, desde Villavicencio. Muchas gracias para solicitar una canción 20 años.
1: Claro.
2: De Rómulo Caicedo. Muchas gracias. Excelente programación.
1: Muchas gracias por escucharnos y también aprovechando para enviarles un saludito muy caluroso a todos los que nos escuchan en esta tarde. Esta tarde, a propósito, fría, ¿no? Está haciendo un poquito de frío, lluviosa en Rameriquí, no sé si en los demás municipios también, en Genesano, en Boyacá, Boyacá, la gente de Ciénega también nos escuchan en Tibaná mucho. Saludos a todos ustedes y ya saben, programen sus canciones al 317-810-5263.
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0: Bueno, mi gente, ¿y qué tal estos temitas que estamos poniendo, no? Están como buenos, están como chimbas pa esta tardecita tan fría. Para acompañarlos con una buena cervecita, un buen guarapito por allá en el campo. Nuestros amigos los agricultores que no se han reportado en esta tarde. ¿Qué pasa? ¿Qué pasa? Que están como dormidos, ¿no? Acá les espero con sus notas de audio. También saludando a la gente de Boyacá, Boyacá, que por acá nos envía sus notas de voz. Hola.
1: Buen día, mi emisora, reportando sintonía acá desde Boyacá, Boyacá, para pedir la canción Si no es contigo, de Luis Alberto Posada. Gracias.
0: Claro que sí, con el mayor de los gustos, complaciéndote acá. Seguimos en Andina Stereo 95.1 y no olviden enviar sus notas de audio al 317-810-5263.
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1: Ya tenemos las 4 de la tarde con 25 minutos. Y bueno, se puso a hacer más frío, ¿no? Un frío como con ganas de ir por allá a tomarme un ajiaco en Asadero y Parrilla La Reina, que nos ofrece todos estos deliciosos platos. 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Y seguimos también acá saludándolos a todos ustedes, los que nos envían, nos hacen llegar sus noticas de audio programando la mejor música. Y quiero saludar por acá a una oyente, una fiel oyente.
2: Buenas tardes, profe, para solicitar la canción No me sé rajar de Vicente Fernández. Gracias, sintonía de Camila Andrea Arias en Baganique Medio. Feliz tarde.
1: Claro que sí, Camelita, con el mayor de los gustos vamos a complacerte con esa maravillosa canción de Vicente Fernández. Por acá tenemos a otra oyente. Hola, hola.
3: Buenas tardes. Al favor, y me regalas un saludito para los patrones Mauricio Caro, Luz Cantor, para las compañeras de trabajo de Laurentino, Lady Cantor, todos los fieles oyentes que me estén escuchando. Me haces el favor y me regalas Sirvan Despacio.
1: Claro que sí.
3: Me regalas otra, La Corazonada. Aquí a Fiel Sintonía, Lady Julen, aquí en Cabezal Alto. Gracias, feliz tarde.
1: Con mucho gusto para ti y para todos. Feliz tarde. Yo veré bien abrigaditos porque qué frío tan berraco. Yo sí me traje mi urbanita para acá porque qué frío. Hasta acá en la emisora está haciendo frío. Saludos para todos.
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1: Oiga, qué canciones tan bacanas. Estamos programando acá en Andina Stereo 95.1. Y aprovechando que hoy fue día de mercado acá en Ramiriquí, mercado mayorista, y en Tibaná también, todavía yo creo que se encuentran muchas personas por ahí vendiendo sus productos. Quiero aprovechar y saludarlos a todos ustedes allá en Tibaná, en todas las veredas, en Supaneca, saludos en Supaneca arriba, Supaneca abajo. Ramiriquí también se reportan mucho de la vereda del Escobal, la vereda de Naguata, El Común. Saludos para todos ustedes y repórtesen, ya saben, envíen sus notas de audio al 317-810-5263.
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1: Claro que sí, en la última y nos vamos, queremos seguir saludándolos a todos ustedes, los que nos envían noticas de voz. Hola, hola, ¿quién está por ahí?
2: Hola, buenas tardes desde Tibaná, lloviznando, con mucho frío, y mi canción es Secreto de Amor, de Joan Sebastián. Gracias.
1: Claro, claro que sí, con mucho gusto para ti, muchas gracias por tenernos siempre en tus preferencias en Andina Stereo 95.1, que estamos para complacerte. Vamos con esta canción tan bonita de Secreto de Amor de Joan Sebastián.
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1: Con esta canción, mi abuelo perdió la herencia. Pero le metió 11 a mi abuelita, papi.
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11: Y tenemos las 4 de la tarde, 56 minutos. Qué bueno seguir acompañándolos, porque estamos poniendo buena musiquita para acompañarlos, para, bueno, pasarla rico en una tardecita fría. una tardecita muy fría y enviando saluditos a todos ustedes, los que se encuentran por ahí oyéndonos, la gente del gremio transportador, el gremio de los taxistas, que siempre están ahí fiel oyentes acá en Rameriquí. A la gente del comercio acá en la zona del parque, también un saludito muy especial porque siempre nos, por ahí los oigo siempre, ¿no? Seguimos de canciones, llega John Onofre con Perdón por qué.
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2: Y sí, mi gente, se llegaron las 5 ya pasaditas, ¿no? 5 de la tarde con 4 minutos. Y seguimos saludándolos a todos ustedes que se encuentran por ahí todavía laborando. Los que ya se van para descansar a la casita, los que se quedaron tomándose una polita, también saluditos por ahí. Y me gustaría escucharlos, que se hagan llegar su notica de voz al 317-810-5263 para seguirlos pasando por acá. Nos dejan sus notas de voz y... Hola, hola, ¿cómo estás?
3: Hola, Yalín, reportando sintonía acá desde Boyacá, Boyacá. Para programar la canción El Santo Cachón de Los Embajadores del Vallenato. Gracias.
2: Claro que sí, con muchísimo gusto. Seguimos de canciones en Andina Stereo 95.1.
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1: Bueno, mi gente, ¿y qué tal estos palazos que estamos poniendo acá en Andina Stereo 95.1? La última y nos vamos. Sigan programando sus canciones al 317-810-5263, que acá está Michael Arias para complacerlos con todos estos temas que ustedes quieran escuchar. Seguimos enviando saluditos a todos los que nos escuchan en las diferentes, en los diferentes barrios, en las diferentes veredas de Ramiriquí, de Genesano, de Tibaná, a la gente de la vereda del Carmen también, que están muy pendientes por allá, en Úmbita, en Boyacá, fieles oyentes que se reportan todos los días. Recuerden que los estaré acompañando todas las tardes a partir de las 4 con este programazo de La Última y nos vamos, ¿no? Uy, qué rico, ahorita una cervecita con este frío. Seguimos de canciones bacanas acá en Andina Stereo 95.1. No se les olvide, 317-810-5263.
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0: Gracias, Maracaibo.
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1: Ya tenemos las 5 de la tarde, 22 minutos y se nos fue este día, ¿no? ¿Qué hicimos hoy, Dios mío? 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Mientras tanto, nosotros seguimos acá de temitas, de canciones bacanas, de música popular, popular de la vieja, de la buena, la vieja guardia, ¿no? Ya saben también que pueden pedir su canción por nota de voz al 317-810-5263, que acá con el mayor de los gustos yo se las programo, ¿vale?
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1: Bueno, mi gente, seguimos acá dándole musiquita a todos ustedes. Y también pidiéndoles un enorme favor, que porfa, salgan bien abrigados, porque qué frío tan berraco que está haciendo ya, ¿no? Ya se va a venir a llover, entonces ustedes que van a salir ya del trabajo bien abrigaditos, con sombrillita, los que están por allá en el campo también, si van a salir a amarrar al ganado, pónganse en una buena cuatro puntas. Mientras tanto, yo acá seguiré programándole la mejor canción, la mejor música, para que todos ustedes disfruten en esta tarde fría, pero a la vez chévere, ¿no?
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1: Mi gente, y se nos fue ya la tarde, ¿no? Se nos fue ya este día tan bacano, tan chévere que estuvo hoy, tranquilito, para algunos bien movido. Y sigo enviando por acá saludos muy especiales a todas las personas que se comunican acá a través de nuestro WhatsApp 317-810-5263. Quiero enviarle un saludo muy especial en la vereda de Supaneca a la señora Flor Marina Arias. Un saludo para ella. Fiel oyente allá en la vereda Supaneca del municipio de Tibaná, que hace poquito, bueno, creo que el fin de semana que pasó, estuvieron de fiesta, sus tradicionales fiestas de la Virgen del Carmen. Muy buenas esas fiestas, recomendadísimas. Y este fin de semana que se viene, sigue Tibaná con fiestas, ¿no? Tibaná, así es que se hacen las rumbas en las veredas. La vereda del Carmen también se prepara porque va a estar bueno por allá vamos a estar con Omar Ruiz y los del campo, vamos a estar disfrutando de la música carranguera. Allá nos veremos en la vereda del Carmen del municipio de Tibaná. Mientras tanto, seguimos de canciones, seguimos disfrutando ya lo que nos queda estos minuticos. Yo creo que ya me voy despidiendo. Recuerden que estuvo con ustedes Michael Arias. Y bueno, despidiéndome de todos ustedes también. Aprovechando para saludarlos, para complacerlos. Y para seguir acompañándolos acá en Andina Stereo 95.1. Recuerden que voy a estar todas las tardecitas a partir de las 4 de la tarde. Estaré acá para acompañarlos con la mejor música popular, ranchera, vallenato, norteña. 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Mientras tanto, yo me despido de todos ustedes, igual van a seguir acá de buena musiquita en Andina 95.1, mi emisora, tu emisora.
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1: Saludo cordial. Bienvenidos. Coordinación General Junta Directiva Red Boy. Coordinación de contenido, Dora Beatriz García Cifuente y Orlando Niempira Malagón. Coordinación enlace de emisoras, Karen Alejandra Fandiño Rincón. Periodistas invitados, Pascual Ibagué, Andrés Granados y Juan Pablo Gómez. Dirección General, Luis Enrique Osorio Muñoz. Aquí las noticias. Registro Informativo Departamental, Tunja. El Hospital Universitario San Rafael de Tunja enfrenta una alta ocupación con 140 pacientes que cuentan con orden de hospitalización y permanecen a la espera de una cama disponible. La situación evidencia la presión que atraviesa la red hospitalaria Boyacá y genera sobrecarga para el personal médico y asistencial. La falta de camas limita la capacidad de respuesta y obliga a mantener pacientes en áreas de atención mientras se habilitan espacios. Las autoridades de salud deberán evaluar medidas para descongestionar el servicio y garantizar una atención oportuna a los usuarios. El panorama vuelve a poner en el centro del debate las dificultades que enfrenta el sistema de salud departamental. Siachoque, provincia del centro. El Frailejón Fest se realizará del 14 al 16 de agosto en Siachoque, con una programación que combina deporte, cultura, educación y conservación ambiental. El evento contará con senderismo, avistamiento de aves, atletismo de montaña, el primer reinado del Frailejón y actividades para toda la comunidad. También se presentará el libro Allá Arriba en Aquel Alto, con relatos de cortadera, construido a partir de historias de niños de la región. La iniciativa de Comuniverde busca recaudar recursos para proyectos de restauración ecológica y fortalecer la apropiación del páramo La Cortadera. Además, se promoverán acuerdos con campesinos para recuperar áreas degradadas mediante la siembra de especies nativas.
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3: El siguiente es un informe para Red Boy desde el municipio de Pauna. Atención Pauna, suspensión temporal del servicio de agua. La Administración Municipal de Pauna y la Unidad de Servicios Públicos Domiciliarios informa a la comunidad que a partir del día 11 de agosto, es decir, a partir del día de hoy, se realizará una suspensión temporal del servicio de agua debido a trabajos de reparación de fugas en el casco urbano, horario de 8 de la mañana a 12 del día. Hay que recordar tomar las medidas necesarias y realizar almacenamiento de agua con anticipación para garantizar el abastecimiento durante este periodo. Atención Tunungua. Llega la Copa Millonaria de Fútbol de Salón, un gran encuentro deportivo que reunirá talento, pasión y competencia en nuestro municipio. Con una bolsa de premios de 20 millones de pesos, los mejores equipos de la región se enfrentarán para demostrar quién tiene lo necesario para levantar el trofeo de campeón. Serán durante 2 días, 26 y 27 de septiembre del presente año. Tunungua, Boyacá, 20 millones de pesos en premios, incluye 10 uniformes, hidratación y juzgamiento, entre otros servicios. Atención Tunungua, se llevó a cabo el Comité de Obra de Escenario Deportivo del sector de Calichal, un importante espacio de seguimiento, articulación y revisión técnica para continuar avanzando en este proyecto que busca fortalecer los espacios para el deporte, la recreación y la integración de nuestra comunidad. En este espacio participaron el ingeniero Yo Carrero, gerente de Tierra Súa, ingeniero Frey Ramírez de Interventoría, arquitecto Jonathan Gómez, contratista, arquitecto Esteban Monsalves, secretario de Planeación, Brian Rojas, presidente de la Junta de Acción Comunal de la Vereda de Calichal, municipio de Tunungua, ingeniero Elkin Alfonso Gil, alcalde municipal de Tunungua. Desde la administración se continúa trabajando de manera articulada, escuchando a la comunidad y haciendo seguimiento a los proyectos que aportan al desarrollo de nuestro municipio. Atención Briceño, hay un comunicado a la opinión pública. La Administración Municipal de Briceño Boyacá informa a la comunidad, equipos y deportistas que el campeonato deportivo programado para los días 14, 15 y 16 de agosto ha sido cancelado. Esta decisión se tomó debido a que los equipos que inicialmente habían confirmado su participación, varios manifestaron en los últimos días que no podrán asistir, principalmente porque sus fechas coinciden con otros campeonatos y compromisos deportivos previamente programados. Esta situación redujo considerablemente el número de equipos participantes y cambió las condiciones con las que se había planeado el campeonato, haciendo que no fuera posible desarrollarlo de manera prevista con una programación deportiva adecuada y con las condiciones de organizaciones esperadas. La administración municipal reafirma su compromiso de seguir promoviendo el deporte y generando nuevos espacios de integración y sana convivencia para nuestra comunidad. Atención, San Pablo de Borbur. Finalizó el campeonato en San Martín. Celebramos el talento, la entrega y la pasión de nuestros deportistas en este gran torneo. Femenino Joyería Fureitena, femenino Otanche, masculino Otanche y masculino Luxiri. Desde San Pablo de Borbur se sigue apoyando el deporte, impulsando el talento y acompañando a nuestros deportistas borburenses. Atención, Pauna. En el sector de la vereda de Manote Bajo se anuncia cierre temporal de vía. La Administración Municipal de Pauna informa a la comunidad de la vereda de Manote Bajo sobre el cierre temporal de la vía en el sitio o punto del Sagrado Corazón por el alto del sector del Alto de Guayabo. Esta medida se debe a la construcción de una nueva placa huella y estará vigente desde el 6 de agosto hasta la culminación de la obra. Se agradece a la comunidad su comprensión y colaboración durante el desarrollo de estos trabajos. Atención, Pauna. Durante 11 años, el Parque Principal de Pauna permaneció como una obra inconclusa que se convirtió en un verdadero elefante blanco, una situación que parecía no tener solución. Esta administración municipal decidió enfrentar ese reto y convertir una problemática de años en una nueva oportunidad para nuestro municipio. Ya fue publicado el proceso de contratación para la adecuación y puesta en marcha de la planta baja del Parque Principal, una obra que cuenta con una inversión oficial de 619.581.057 pesos aportados por Findeter, que permitirá avanzar por fin hacia la recuperación de este importante espacio para todos los paunenses. Este logro es resultado de la gestión, persistencia y compromiso del alcalde Julio Ramiro Peña Ramírez y todo su equipo de trabajo para que las necesidades de Pauna se conviertan en obras y soluciones reales. Este ha sido un informe desde el municipio de Pauna, emisora Canipa Estéreo 89.6, informó Luis Peralta. Un feliz día para todos.
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1: Guayatá. Este municipio del Valle de Tensa se alista para celebrar el Festival de la Mogolla, el Café y las Arepas Guayatunas del 15 al 17 de agosto en el Parque Principal del municipio. El evento reunirá actividades como el Festival Regional de Bandas Músico-Marciales, encuentros de danzas folclóricas, concurso infantil de catación de café, feria artesanal y concursos gastronómicos. La programación busca exaltar la riqueza cultural, cafetera y culinaria de la región. El festival es organizado por la Alcaldía de Guayatá, con el apoyo del Ministerio de las Culturas, las Artes y los Saberes. Tibaná, provincia de Márquez. La Alcaldía de Tibaná abrió una convocatoria laboral para vincular personal al proyecto de mejoramiento de la vía Tibaná-Turmequé. La oferta contempla cargos como ayudantes de obra, oficiales de construcción y trabajadores con experiencia en filtros, muros de contención y concretos. Los interesados deberán presentar su hoja de vida en la oficina del despacho de la Alcaldía de Tibaná. La iniciativa busca priorizar oportunidades de empleo para habitantes de la zona y fortalecer la participación de la comunidad en el proyecto. La administración destacó que la obra vial contribuirá a mejorar la conectividad y el desarrollo económico de esta región de Boyacá. Oicatá. Este municipio de la provincia del Centro será escenario del segundo festival y concurso de bandas de marcha Cacique Oicatá, que se realizará el sábado 15 de agosto de 2026. El evento reunirá a agrupaciones musicales en una jornada dedicada al talento, la disciplina y la tradición de las bandas de marcha. La actividad busca promover la formación artística, la integración y el intercambio cultural entre los participantes. Con música, ritmo, unión y pasión, Oicatá se prepara para vivir una gran fiesta cultural abierta a la comunidad.
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4: La Alcaldía Municipal de Chiscas y la Unidad para las Víctimas hacen una invitación especial a la población víctima del municipio para participar en una jornada de atención y orientación que busca brindar acompañamiento y facilitar el acceso a información y servicios relacionados con sus derechos y rutas de atención. La jornada se llevará a cabo el día jueves 13 de agosto en la Biblioteca Municipal de Chiscas en horario de 8 de la mañana a 5 de la tarde. Para participar, las personas interesadas deberán acercarse previamente a la oficina del SISBEN y comunicarse con el enlace de víctimas. Es importante tener en cuenta que hay un cupo limitado para 50 participantes, por lo que se recomienda realizar la inscripción con anticipación. Para obtener mayor información y realizar la inscripción está habilitado el número 320-889-9256, 320-889-9256, con atención exclusivamente a través de WhatsApp. La jornada contará además con acompañamiento del SENA y tanto la consulta como la orientación serán totalmente gratuitas y no requieren intermediarios. La invitación es para que la población víctima de Chiscas aproveche este espacio de atención, orientación y acompañamiento institucional. Recuerde, el día jueves 13 de agosto en la Biblioteca Municipal de Chiscas de 8 de la mañana a 5 de la tarde. Por otro lado, una importante convocatoria busca brindar nuevas oportunidades a los jóvenes rurales del municipio de Huicán de la Sierra. Se trata de la iniciativa Polinizadores Agentes de Comercio Rural Sostenible, un programa que busca fortalecer las habilidades comerciales de los jóvenes, promover los productos del campo y facilitar la conexión de los negocios rurales con nuevos mercados. La convocatoria está dirigida a jóvenes entre los 18 y 28 años, residentes en Boyacá, que estén vinculados o cuenten con el aval de un negocio rural, tengan un producto o servicio listo para comercializar o que se encuentre en proceso de venta. También deberán contar con acceso a internet y disponibilidad para participar en las actividades programadas. Los participantes podrán acceder a formación comercial, retos prácticos, un bootcamp presencial, vitrinas comerciales y nuevas oportunidades para fortalecer sus emprendimientos y mejorar la comercialización de sus productos. La convocatoria está abierta hasta el 12 de agosto de 2026. Para participar deberán realizar tres pasos: grabar un video de máximo un minuto presentándose y mostrando un producto del negocio rural, enviarlo al WhatsApp 312-498-1003, 312-498-1003, y posteriormente completar el formulario de inscripción. Esta iniciativa es promovida por la Alcaldía Municipal de Huicán de la Sierra, Planeta Rural y UP Rural Chiquinquirá, con el propósito de brindar herramientas y oportunidades a los jóvenes que hacen parte del sector rural. Así que, jóvenes de Huicán, si tienen un emprendimiento, un producto o hacen parte de un negocio rural, esta puede ser una excelente oportunidad para fortalecerlo, darle mayor visibilidad y llegar a nuevos mercados. Informa desde la emisora La Voz de la Provincia 100.6 FM en el municipio de El Espino, Boyacá, Betty Viviana Núñez, porque Red Boy es noticia.
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1: Tunja, atención. La Universidad Santo Tomás de Tunja será sede del Encuentro Regional de Ingeniería, Infraestructura y Construcción los días 19 y 20 de agosto, con la participación de expertos y autoridades de Boyacá, Cundinamarca, Santander y Norte de Santander. El evento abordará temas estratégicos como minería, conectividad y transporte férreo para impulsar el desarrollo regional. Además, promoverá el debate sobre la reglamentación de la Ley 2250-2022 y la reforma al Código de Minas. Los organizadores destacaron la importancia de fortalecer la pequeña y mediana minería y reactivar los corredores férreos para mejorar la competitividad y generar empleo en la región. Registro Informativo Departamental, La Ubita. Este municipio se prepara para celebrar del 14 al 17 de agosto la Feria de Fiestas en honor a la Virgen de las Mercedes del Tabor, patrona del municipio. La programación incluirá actividades culturales, musicales, deportivas y espacios de integración para habitantes y visitantes. La administración municipal, liderada por el alcalde Luis Guillermo Berrío Hernández, extendió la invitación a la comunidad en general. Las festividades buscan fortalecer las tradiciones y promover el encuentro de las familias y los hijos de la Ubica que regresan durante estas fechas. Con una variada agenda, el municipio espera recibir a propios y visitantes para disfrutar 4 días de alegría, cultura y tradición. Turmequé, Valle de las Trompetas. El fuerte sismo registrado este lunes 10 de agosto dejó afectaciones visibles en el templo católico Nuestra Señora del Rosario de Turmequé. En el templo ubicado en el centro del municipio, fueron reportadas grietas en diferentes puntos de la fachada y daños visibles en la estructura del techo. La situación generó preocupación entre habitantes y feligreses debido al valor histórico y religioso de esta edificación. Las autoridades deben realizar una inspección técnica para determinar el alcance de las afectaciones y establecer si existe algún compromiso estructural. Mientras avanzan las verificaciones, la comunidad permanece atenta a las recomendaciones de los organismos de emergencia y las autoridades locales.
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5: Boyacá fue reconocida como referente nacional en la prevención y atención de la enfermedad de Chagas por el Instituto Nacional de Salud tras presentar los resultados de la estrategia Cuida Chagas. El proceso liderado por la Secretaría de Salud de Boyacá desde el año 2022 a través del equipo de enfermedades transmitidas por vectores permitió fortalecer las acciones de diagnóstico oportuno, tratamiento, seguimiento de pacientes y educación comunitaria, convirtiendo la experiencia boyacense en un modelo que puede ser replicado en otros territorios del país. Las acciones fueron desarrolladas en los municipios de Moniquirá, Santana, Chitaraque, Soatá, Boabita, Tipacoque, San Mateo, Miraflores, Zetaquira y Santa María, con la participación de empresas sociales del Estado, equipos básicos de salud, aseguradoras, instituciones educativas y comunidades. La secretaria de Salud de Boyacá, Ingrid Galán Díaz, destacó el reconocimiento del Instituto Nacional de Salud.
6: Bueno, como secretaria de Salud del departamento de Boyacá, nos sentimos muy contentos, nos sentimos cargados de motivación para seguir trabajando por este territorio. Hoy el Instituto Nacional de Salud hace un reconocimiento al departamento de Boyacá como pionero en este programa Cuida Chagas, que pues definitivamente se convierte en un referente nacional e internacional y básicamente se traduce en acciones que hacen nuestros equipos técnicos, nuestras instituciones de salud, nuestras empresas sociales de salud en territorio para llegar a esas poblaciones que definitivamente tienen dificultades para acceder, para que tengan procesos también de autocuidado y de prevención en la transmisión de enfermedades por vectores. Entonces, muy contentos, realmente se llena el corazón de orgullo por estos equipos y pues seguiremos trabajando por esta Boyacá mucho más humana, mucho más digna y mucho más grande.
5: Por su parte, Jaime Castro, gerente del proyecto Cuida Chagas del Instituto Nacional de Salud, señaló por qué Boyacá constituye actualmente un referente para Colombia.
7: La experiencia de haber trabajado en Boyacá, más que el trabajo en sí mismo, fue el aprendizaje. Para mí Boyacá está lleno de personas muy fraternales, muy humildes, muy colaboradoras y muy entregadas a su trabajo. Y en lo personal, en el trabajo que tuvimos con la Secretaría de Salud, con los técnicos de vectores, con el apoyo desde la Secretaría de Salud Departamental, ha sido fundamental porque entendieron y nos entendieron lo que queríamos. Nos comprendimos perfectamente y a partir de ahí se logró tener toda la coordinación que nos llevó a tener estos resultados y este ejemplo que es para todo el país. Lo dije en la charla y lo repito ahora, Boyacá realmente en este momento es un referente para todo el país en esos temas de salud.
5: A su vez, Clara Rocío Vera Vallejo, gerente del Hospital Regional de Miraflores, resaltó la articulación institucional y la expectativa de avanzar hacia una provincia libre de Chagas.
8: Desde el Hospital Regional de Miraflores y la provincia de Lengua estamos muy agradecidos con el Instituto Nacional que trabajó de la mano con la Secretaría de Salud de Boyacá y los hospitales públicos. Hoy pudimos sentir el beneficio que las comunidades allí recibieron por cuanto es un ejercicio articulado que pudimos nosotros recibir para nuestras personas, nuestra gente que vive allá y que hoy pudo sentir con toda la confianza que se requiere que sí se puede realizar, que sí es posible realizar actividades en beneficio de la población. Ese liderazgo que tuvo la Secretaría de Salud de Boyacá en cuanto al acompañamiento técnico, asistencia técnica, aporte de salud pública, de vectores, articuló con las, incluso las aseguradoras que nos acompañaron también en este ejercicio, fue demasiado importante para que la comunidad se sensibilizara también de la importancia de erradicación del Chagas en nuestra provincia. Entonces, para nosotros fue importante tamizar a la población en tiempo récord, en tiempo corto, y poder recibir de este ejercicio la posibilidad y la esperanza de que algún día podamos ver a nuestros viejitos libres de Chagas y a nuestras mujeres embarazadas también, y los niños, por supuesto, la comunidad libre de esta enfermedad.
5: Desde la sala de redacción del periódico impreso y digital A3 QAP, con mucho gusto les informó Pascual Ibagué, porque Red Boy es noticia.
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1: Bogotá, información circular nacional. El fuerte terremoto realizado el lunes 10 de agosto tuvo una magnitud de 7,4 y su epicentro se ubicó en inmediaciones de San José del Palmar, en el departamento de Chocó. Expertos explicaron que el movimiento se originó por las liberaciones de energía acumulada debido al desplazamiento de las placas tectónicas en el subsuelo. El sismo ocurrió a una profundidad aproximada de 96 kilómetros, por lo que sus efectos fueron percibidos en diferentes regiones del país. El movimiento generó daños en algunas estructuras y activó los protocolos de emergencia y evaluación en varios departamentos. Las autoridades mantienen el monitoreo de posibles réplicas y recomiendan a la población atender únicamente la información oficial de los organismos de gestión del riesgo. Municipio de Pajarito. La administración municipal de esta localidad adelanta acciones para fortalecer la participación ciudadana y el liderazgo comunitario en el municipio. Dignatarios de las Juntas de Acción Comunal participaron en una jornada de capacitación sobre organización, gestión y liderazgo. La actividad fue orientada por Josué Daniel Cáceres Carvajal, secretario ejecutivo de capacitaciones de la Federación Comunal de Boyacá. El proceso busca brindar herramientas a los líderes para mejorar la gestión de sus comunidades y promover iniciativas de desarrollo local. La alcaldía destacó la importancia del trabajo conjunto con las organizaciones comunales para impulsar el bienestar y el progreso de Pajarito.
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9: Buenas tardes, bienvenidos a la información deportiva del noticiero Red Bull. Una gran gestión que fortalece los escenarios deportivos en tiempo récord es lo que han pactado desde el Instituto de Recreación y Deportes de la ciudad de Tunja, Herdez, y Indeporte Boyacá, donde se sigue avanzando en la gestión y el trabajo articulado con Indeporte Boyacá y el Herdez para mejorar los escenarios deportivos de Tunja. En la sede norte se proyectan intervenciones para el Coliseo Menor y de Combate, el Coliseo de Tejo y el Cerramiento Oriental aledaño a la cancha de fútbol. Además, en el complejo deportivo del Sur Oriente se gestiona la construcción de una cancha de voleibol para el servicio de la comunidad. De otro lado, desde el Indecur en la ciudad Promesa de Colombia, la ciudad de Chiquinquirá, la emoción del deporte se siente en esta ciudad y ya está disponible la programación oficial de los Juegos Intercolegiados con los horarios y escenarios deportivos donde los jóvenes deportistas estarán demostrando su talento, disciplina y pasión. Se está invitando a que se acompañen y consulten en la programación dispuesta para estos importantes eventos que se tienen plasmados en el Polideportivo Juan Pablo II. Estos eventos se están realizando ya desde el día de hoy, 11 de agosto. De otro lado, la Liga de Atletismo de Boyacá, en cabeza de su presidente Elber Mesías Corredor, realizó la entrega de la dotación que se encontraba pendiente correspondiente al Nacional Sub-20. Por ese aspecto se agradeció la gestión y el compromiso que los atletas han fortalecido, así el respaldo a quienes representan con orgullo al departamento de Boyacá en cada competencia, y se sigue trabajando fuertemente en ese aspecto, en ese sentido. Hablando de billar, el Club Rino, torneo abierto departamental Gimel Oyamel Antonio Silva con Handicap se tiene dispuesto para realizarse 22 y 23 del mes de agosto en el Club Rino de la ciudad de Tunja, uniforme tipo B. Por eso hemos invitado al presidente de la Liga de Billar del departamento, a Camilo Arias, para que nos cuente más aspectos de este importante evento que se aproxima para el 22 de agosto.
10: Se habla del Estadio La Independencia porque tendrá una nueva iluminación con una inversión de 350 millones de pesos. 24 luminarias mejorarán la iluminación del escenario, alcanzando niveles de hasta 1300 lúmenes, garantizando el cumplimiento de los estándares para la disputa de los encuentros del fútbol profesional. Se sigue trabajando para que la fiesta del fútbol sea disfrutada con mejores garantías, es lo que se ha hecho desde Indeportes Boyacá. Se viene el supercampeonato relámpago de 72 horas en el municipio de Oicatá este fin de semana en el marco de las festividades. Se está preparando para vivir 3 días de fútbol, emoción y competencias de alto nivel, 15, 16 y 17 de agosto en fútbol de salón, 5,800,000 pesos en premios. Invitamos a Fabián Verdal, quien es organizador de este evento, para que nos ilustre acerca del mismo.
11: Sí, señor, este fin de semana, en conmemoración a las fiestas del municipio, se tiene desarrollado el segundo campeonato de 72 horas, fútbol de salón masculino, y la primera edición se hizo el año anterior, donde participaron 16 equipos de diferentes partes del departamento, y para esta segunda edición puede esperar una mayor participación, aproximadamente 18 a 20 equipos también, para poder competir y pues desarrollar el evento en conmemoración a estas fiestas. Sí, este evento se va a realizar este fin de semana, esos 3 días, lo que es sábado, domingo y lunes. Tenemos una de primeras titulada con los 10 equipos de 3,500,000, 1,500,000 y 800,000 pesos para el tercer lugar con su respectivo trofeo. Se va a realizar pues en el municipio, ahí en el polideportivo central. Sí, señora, hasta el día jueves estamos recibiendo como tal la confirmación de los cupos. Esto lo apartan con 100,000 pesos, que ya pues se comunican directamente conmigo y apartan su cupo. Y ya pues en la primera fecha, el primer partido, pues aquí pues deben quedar a paz y salvo con concepto de inscripciones. Sí, acá pues por parte de la coordinación deportiva y apoyando a las dos alcaldías, realizamos diferentes eventos deportivos de fútbol y de fútbol de salón. Y vamos a empezar también a incentivar el baloncesto. Sí, señora, muchas gracias por la invitación y hacerles la invitación a todos los deportistas pues para que participen en este gran evento.
10: Terminó en la ciudad de Ibagué la cuarta etapa de la Vuelta a Colombia en bicicleta con triunfo de Wilmar Pérez, que ganó ya las cuatro etapas hasta el momento. Segundo lugar para Felipe Bravo y tercero para Kevin David Castillo. Para hablar de el podio, el primero del Team Medellín, del GW Erco y Gorgullo Paisa, los tres hombres, el ganador de la etapa con 16 minutos o con 16 horas 23 minutos 29 segundos, quiero decir, de la clasificación general. En cuanto a los pedalistas del departamento de Boyacá, Diego Andrés Camargo está en la posición número 15 en lo que podemos hablar del equipo del departamento de Boyacá. Juan Diego Estupiñán, quien es nacido en el municipio de Socha, sigue comandando en lo que tiene que ver con las o los premios de montaña. Eso en cuanto a la Vuelta a Colombia, que mañana tendrá otro capítulo más. Hoy ha terminado la cuarta etapa de esta Vuelta a Colombia en bicicleta. Y de otro lado, la división mayor del fútbol colombiano ha expresado solidaridad con lo pasado, con lo sucedido en el terremoto de Colombia el día lunes. Por eso se dice que desde la división mayor del fútbol profesional colombiano de mayor y los 36 clubes del fútbol profesional colombiano expresamos nuestra solidaridad con todas las personas y familias que se han visto afectadas en diferentes regiones del país a causa del fuerte terremoto ocurrido en la mañana del 10 de agosto. Acompañamos de corazón a quienes han sufrido pérdidas y extendemos nuestro apoyo y solidaridad en este momento de dificultad. Hoy el fútbol colombiano se une al país, clubes, jugadores y dirigentes, aficionados y toda la familia del fútbol profesional colombiano nos unimos para acompañar y enviar un mensaje de fuerza a todos los afectados. Por eso lanzaron la campaña El Fútbol Puede Esperar, Colombia nos necesita. Y en ese sentido, la división mayor del fútbol colombiano, pues en representación de los 36 clubes, envió un comunicado del cual se desprende que se estarían aplazando algunas fechas del fútbol y no se jugaría pues en solidaridad con las personas que han tenido algún inconveniente. En ese sentido, se ha expresado entonces que se aplazan algunas fechas del fútbol profesional colombiano. Y volviendo al tema de la Vuelta a Colombia, pues hay que decir que en la mañana, al partir la etapa de la ciudad de Neiva, hubo minuto de silencio por parte de los pedalistas y los diferentes actores de la Vuelta a Colombia, un minuto de silencio en honor a los desaparecidos en el fuerte terremoto del cual está sufriendo todavía Colombia. Al respecto, escuchamos las declaraciones del presidente de la Federación Colombiana de Ciclismo, Rubén Darío Galeano Verdugo, sobre lo que fue la etapa del día de hoy y lo de que será la quinta etapa de la Vuelta a Colombia Asiste Crédito 2026.
12: Bueno, hoy hemos podido cumplir con la etapa número 4 de la Vuelta a Colombia. Ayer pues tuvimos varias reuniones con gestión del riesgo, la gente de la alcaldía, de la gobernación. No hubo ningún inconveniente de las vías y de los sitios donde íbamos a llegar a las afueras de Ibagué. Entonces pudimos cumplir con esta etapa número 4. Estamos estudiando la etapa de mañana, pues con la policía, con gestión del riesgo y con todas las autoridades, para así podemos hacer la etapa de mañana, que es la etapa reina, y ya desplazarnos a dormir a Manizales, que pues hemos venido hablando con los diferentes hoteles y nos han pedido que no cancelemos las reservas que pues están necesitando, digamos así, porque ahorita va a venir una recesión en parte de todos los eventos que estaban postulados allí para Manizales, y van a empezar esa economía que viene circulando a través del turismo, de los eventos y todo esto, viene para abajo, y era lo que ellos estaban tratando de recuperar. Entonces estamos trabajando eso, estamos trabajando con las autoridades, con el señor alcalde, con los gobernadores y con todas las autoridades, para ir evaluando etapa a etapa si podemos seguir o si tenemos que parar. Entonces, como lo dije ayer, estamos prestos a cualquier indicación que nos dé el Estado, y si tenemos que parar, pues indudablemente haremos caso a esa situación. El primero está la vida.
10: Aquí toda la información deportiva con Orlando Niampira Malagón, porque

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1: Atención Tunja, información circular. El Cuerpo de Bomberos Voluntarios de esta capital desplazó a Pereira, un equipo especializado para apoyar la atención de la emergencia registrada en esta ciudad. La comisión está integrada por dos binomios caninos, una ambulancia de atención prehospitalaria y bomberos con experiencia en operaciones de búsqueda y rescate. Los binomios, conformados por Nala y Hancock, participarán en las labores de localización de posibles personas afectadas. El grupo también cuenta con personal capacitado para brindar atención prehospitalaria y fortalecer las labores de respuesta en la zona. Con este despliegue, los bomberos de Tunja ratifican su compromiso de apoyar a otros organismos de emergencia ante situaciones que requieran personal especializado. Tunja. Antes de un temblor o un sismo, se deben identificar lugares seguros, rutas de evacuación y puntos de encuentro, además de preparar elementos de emergencia con agua, alimentos y cosas básicas. Hay que asegurar muebles, objetos pesados y elementos que puedan caer, establecer con la familia un plan de comunicación y encuentro. Durante el temblor, hay que mantener la calma, alejarse de ventanas y objetos que puedan caer y buscar un lugar seguro. Si está dentro de una edificación, se debe agachar, cubrirse y sujetarse de una estructura resistente, evitar usar ascensores y no correr hacia las salidas mientras está temblando. Si está en la calle, se debe alejar de edificios, postes, cables y árboles y permanecer atento a las indicaciones de los organismos de emergencia.
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2: Cordial saludo para los oyentes de Red Boy. Labranza Grande promueve la solidaridad y fortalece los mercados regionales. La Administración Municipal de Labranza Grande, bajo el liderazgo del alcalde Jorge Enrique Vanegas Pulido, continúa promoviendo acciones encaminadas al bienestar de la comunidad y al fortalecimiento de la economía local y regional. Como parte de estas iniciativas, se anunció la primera entrega de mercados, un apoyo que llega con solidaridad dirigida a personas adultas mayores que se encuentren en los listados establecidos y que no reciban ningún subsidio económico, así como a personas en condición de discapacidad que estén certificadas y tampoco reciban subsidios. La jornada de entrega se desarrollará del 11 y hasta el 14 de agosto de 2026 en el Centro Vida. Las personas beneficiarias de las veredas también deberán acercarse a este lugar para reclamar su mercado. En caso de que el beneficiario no pueda asistir, podrá enviar a un familiar con su documento de identidad para realizar el reclamo. La Administración Municipal informa además que quienes quieran mayor información se pueden comunicar a los números 320-216-8746 y 320-498-3115. De igual manera, la Administración Municipal de Labranza Grande extendió una invitación a los productores agrícolas y de comidas típicas para participar en dos mercados regionales, espacios destinados a mostrar y comercializar los productos del territorio, fortalecer el campo y preservar las tradiciones. Los mercados están programados para los días 28 de agosto y 6 de septiembre. Los productores interesados en participar pueden realizar su inscripción a través de los números 311-512-7731 y 310-679-2439. Estas iniciativas buscan generar espacios de apoyo y solidaridad para la población, al tiempo que brindar oportunidades a los productores para dar a conocer sus cosechas, alimentos tradicionales y productos representativos de Labranza Grande y la región. Mostremos lo nuestro, apoyemos lo nuestro, fortalezcamos el campo y nuestras tradiciones, es el llamado que acompaña esta iniciativa impulsada por la Administración Municipal de Labranza Grande y la organización ASMUPO en el marco del trabajo por el desarrollo de la provincia de la Libertad. Labranza Grande continúa trabajando por el bienestar de sus comunidades, el apoyo a quienes más lo necesitan y el fortalecimiento de la economía campesina y las tradiciones locales. A través de Piedemonte Estéreo 90.6, informó Lina Marcela Martínez.

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2: Bogotá. En Suecia, miles de personas han optado por implantarse pequeños microchips bajo la piel de la mano para facilitar algunas actividades diarias. Los dispositivos pueden servir para abrir puertas, acceder a instalaciones o identificarse en determinados sistemas. La empresa ferroviaria CJ incluso probó el uso de estos implantes como mecanismo de validación de billetes para algunos pasajeros. Los chips son pasivos, no tienen batería y necesitan acercarse a un lector compatible para funcionar. Aunque los usuarios destacan la comodidad, expertos mantienen el debate sobre privacidad, seguridad y manejo de los datos asociados. Atención, Ráquira, provincia de Occidente. Este municipio se prepara para celebrar su cuarta feria artesanal y el sexto mercado campesino durante el mes de agosto. La programación busca destacar el talento de los artesanos y la calidad de los productos cultivados y elaborados en la región. La administración municipal, liderada por el alcalde Julio César Rubiano Casas, invita a propios y visitantes a participar en estas actividades. El evento tendrá como escenario principal el Parque Ráquira y promoverá la compra de productos locales y el turismo. La jornada también busca fortalecer las tradiciones, la economía campesina y la identidad cultural de este municipio boyacense. Oicatá, provincia del centro. Este municipio se prepara para vivir sus tradicionales festividades con una programación pensada para reunir a familias y visitantes en torno a la cultura y las tradiciones del municipio. Las celebraciones ofrecerán espacios de entretenimiento y actividades para disfrutar en compañía de familiares y amigos. El municipio busca fortalecer sus tradiciones y promover la participación de la comunidad durante estas jornadas festivas. Con el lema Oicatá te espera, la administración invitó a propios y visitantes a disfrutar de una fiesta donde la tradición será protagonista.
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3: Muy buenas tardes para toda la audiencia del noticiero Red Boy. Hoy les hablo desde Ramiriquí, Boyacá, desde Andina Estéreo. Mi nombre es Nancy Aguirre y hoy estamos con el doctor Julián Ruiz. Él es el ex personero de Ramiriquí, actual personero de Chivata, quien recientemente fue elegido como presidente de Superboy, la Asociación de Personeros de Boyacá. Un reto muy importante que representa a los personeros del departamento y que busca fortalecer el trabajo de estas instituciones en defensa de los derechos de los ciudadanos. Doctor Julián, bienvenido a Red Boy y pues muchas gracias por acompañarnos.
4: Muy buenas tardes, Nancy, y muy buenas tardes a todos los radioescuchas de Red Boy. Un honor para mí estar en los micrófonos hoy y poder compartirles un poquito de esta bonita noticia.
3: Para comenzar, doctor Julián, cuéntenos qué es Superboy y qué papel cumple esta asociación en el departamento de Boyacá.
4: Claro que sí, Nancy. Superboy es la asociación de personeros de Boyacá, pero no solamente se limita pues a integrar solo los personeros del departamento. A pesar de que su nombre pues así lo indica, también contamos con la participación de personeros de departamentos vecinos, como lo es Casanare, como lo es Santander y algunos municipios de Cundinamarca. Pues esta asociación es un espacio pues que reúne y representa pues a todos estos municipios con el propósito de fortalecer los lazos, las herramientas, de compartir experiencias y también pues generar capacidad instalada en nuestras personerías para el fortalecimiento de la defensa de los derechos humanos de nuestros municipios.
3: ¿Qué significa para asumir esta responsabilidad y cuáles serían las principales prioridades durante este periodo?
4: Pues, Nancy, realmente es un gran honor y un gran compromiso y como su merced lo menciona, una gran responsabilidad. Entiendo que simplemente esto no es solo el nombre o el cargo, sino que detrás de esto hay más de 123 municipios de personeros, de hombres y mujeres que trabajan en el territorio en la defensa de los derechos humanos y es representar con una voz fuerte y también propositiva, cercana a de pronto a las instituciones de índole departamental y nacional y pues que sea esta una asociación que realmente acompañe los intereses de las personerías que realmente pues traducen en mejor servicio para nuestros ciudadanos en el territorio.
3: Hablemos de su experiencia como personero de Ramiriquí y ahora de Chivatá. Teniendo en cuenta esa experiencia, ¿cuáles considera que son los principales retos que enfrenta actualmente las personerías aquí en el departamento de Boyacá? Y además, ¿cómo piensa trabajar su merced desde a Superboy para fortalecer su labor?
4: Nancy, pues ya es la tercera oportunidad que he podido fungir como personero. Empecé en el municipio de Guateque, luego estuve en mi tierra, en Ramiriquí, donde soy oriundo, y pues ahorita en el trabajo que estamos realizando en la personería de Chivatá. Realmente esta experiencia ha sido muy bonita, el servir a los demás creo que es una de las mejores experiencias de la vida. Uno aprende a querer y a amar este cargo, porque pues realmente significa estar del lado de la gente en muchas ocasiones, y en la mayoría de las ocasiones que más lo necesito. Uno de los más grandes retos, mi Nancy, pienso que es el tema presupuestal. Yo he estado en municipios de sexta categoría y pues sabemos que los temas presupuestales son bastante importantes. Las limitaciones presupuestales pues influyen directamente en el servicio que se presta. Entonces, pues es continuar fortaleciendo ese tema, pues que se le... Si bien tenemos una ley que fue aprobada hace alrededor de 2 años, que año a año lo que nos hace es aumentar el presupuesto en 10 salarios mínimos legales vigentes para cada vigencia, y ya vamos en el segundo año, ya hemos subido 20. La idea es respaldar a que estos presupuestos o estas órdenes que da la ley sean cumplidas en cada uno de nuestros municipios, en cada uno de nuestros territorios, que no haya limitaciones presupuestales y que se cumpla realmente con lo que esta ley dice. Y es que pues para el presupuesto de las personerías de sexta categoría tenemos que llegar al monto de los 200 salarios mínimos. Entonces, este es uno de los principales retos, fortalecer que realmente se lleguen los recursos, y de esta manera pues también ser la voz de todas esas personerías, porque pues hemos tenido inconveniente, Nancy, para nadie es un secreto que algunos personeros pues el oficio que se hace, que es velar por la eficiencia y el gasto de los recursos públicos, pues no cae bien dentro de los mandatarios. Entonces tenemos algunos municipios donde les han pedido las oficinas, donde les han negado el aumento presupuestal, con varios inconvenientes de diseñándole. Entonces pues la idea es esa, la idea es respaldar todos estos hechos y realmente ser la voz de las personerías y ser la voz de los personeros de este departamento, que realmente hacen una labor muy importante en el territorio y son el puente entre la gente y el Estado. Son esa primera línea en la que las instituciones se pueden ver representadas.
3: Vale, doctor Julián, excelente. Muchas gracias por acompañarnos y muchos éxitos en este nuevo reto al frente de a Superboy.
4: Muchas gracias, Nancy, muchas gracias a todos los oyentes de Red Boy. Espero que podamos seguir en contacto, seguir de pronto compartiéndoles un poquito de la gestión que realizamos desde nuestro territorio, no solamente yo como presidente de la asociación, sino cada uno de los personeros que realmente trabajan por este departamento desde sus diferentes municipios.
3: Vale, doctor Julián, muchas gracias. Nuevo presidente de Asoperboy. Informó Nancy Aguirre desde Andina Estéreo para Red Boy, porque Red Boy es noticia.
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2: Bogotá. El Ministerio de Educación Nacional alertó sobre 4 sitios web fraudulentos que utilizan el nombre del Ministerio de Educación Nacional y el Sistema Nacional de Información de la Educación Superior para ofrecer supuestas verificaciones de títulos y certificados. La entidad advirtió que ingresar datos personales o académicos en portales falsos puede facilitar a fraudes y poner en riesgo información sensible. Precisó que el Sistema Nacional de Información de la Educación Superior no valida títulos, sino que es una herramienta oficial de información sobre la educación superior. La autenticidad de un título debe consultarse directamente con la institución que lo expidió. Atención, San Luis de Gaceno, Valle de Tenza. En este municipio avanzan las obras de protección y estabilización de taludes en los sectores La Agustinera y El Peaje sobre la transversal del Cisga. Las intervenciones buscan prevenir afectaciones ocasionadas por las condiciones climáticas y proteger la infraestructura vial del corredor. Los trabajos se desarrollan en los sectores PR70, PR76, correspondientes a la unidad funcional número 4. La concesión destacó que estas labores hacen parte de las acciones permanentes de mantenimiento y conservación de la carretera. Con estas obras se busca fortalecer la seguridad vial y mejorar las condiciones de movilidad para las comunidades y usuarios de esta importante vía del departamento Boyacá. Registro Informativo Nacional, Bogotá. El coprocesamiento de residuos se consolida en Colombia como una alternativa para aprovechar materiales que no pueden ser reciclados y reducir el uso de combustibles fósiles. Actualmente Colombia aprovecha apenas el 12,4% de los residuos que genera, mientras el 87,6% restante termina en disposición final. Los residuos sin posibilidad de reciclaje pueden transformarse en combustibles derivados de residuos, utilizados principalmente en hornos de la industria cementera. Esta alternativa permite sustituir parcialmente carbón y coque, además de contribuir a reducir emisiones y evitar la generación de metano en los rellenos sanitarios. Expertos destacan que el coprocesamiento debe aplicarse después de prevenir, reutilizar y reciclar como parte de una estrategia de economía circular.
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5: Dadas las afectaciones que se han presentado en diversos lugares del país, en la Plaza de Bolívar, de la capital del departamento de Boyacá, la gobernación ha instalado un sitio, una carpa, para recolectar ayudas. Luisa Rodríguez, secretaria de Integración Social de Boyacá, da a conocer esta iniciativa.
6: Bueno, un cordial saludo para todas y para todos. Queremos hacer un llamado muy cordial a todos los boyacenses a que se puedan acercar a la gobernación de Boyacá. Habrá una carpa recibiendo donaciones para poder llevar a cada una de las familias afectadas por el sismo que hemos vivido en nuestro país el día de ayer. Tres clases de donaciones en específico: alimentos no perecederos, kits de aseo y un kit para poder dormir. En este caso estamos recibiendo colchonetas, franelas, cobijas. Para nosotros es muy importante cualquier tipo de ayuda. A cada una de las personas que hoy nos está escuchando, a cada una de las personas que nos está viendo, el mensaje es muy claro. Todas las donaciones son importantes. Cualquier ayuda es importante en este momento que lo están necesitando nuestros hermanos colombianos. Para nadie es un secreto que estamos pasando por uno de los momentos más difíciles en nuestra historia reciente. Así que es una invitación muy especial a que puedan acercarse. Estaremos no solamente aquí en la gobernación de Boyacá, sino también en la Casa de Boyacá en Bogotá, recibiendo esta clase de donaciones. Estaremos durante toda esta semana en un horario de 8 de la mañana a 5 y media o 6 de la tarde. La invitación es a que por favor acudamos con toda la generosidad, con toda la bondad. Sabemos que como boyacenses no hemos tenido estas afectaciones directas en nuestro departamento, pero sí hay muchas familias, muchos allegados de boyacenses que en este momento están pasando una situación muy difícil, y hoy nuestra invitación es que podamos acompañar a estas familias que están afectadas en el Chocó, en el Valle del Cauca y en el Eje Zapotec.
7: Doctora Luisa, ¿quién está liderando pues esta donatón y cómo va a ser la logística para el desplazamiento pues, de estos enseres, estos productos?
6: Bueno, como siempre ha sido característico en la gobernación de Boyacá, quien lidera estos espacios es nuestra gestora social, la doctora Daniela Cis, quien ha sido quien ha convocado la solidaridad de los boyacenses. La coordinación que se hace es a través de Cruz Roja del departamento. Ellos son quienes llegarán a los municipios con las mayores necesidades y podrán llevar cada una de las cosas que se donen el día de hoy. Agradecemos realmente a cada una de las personas que se acerquen con cualquier tipo de donación, como les mencionaba, kits de aseo, alimentos no perecederos o kits para poder dormir para las familias que en este momento perdieron sus hogares. Llevamos medio día y queremos mostrarles cómo está la carpa. Creo que hoy es una realidad de que como boyacenses nos hemos unido en solidaridad frente a esta situación y el llamado es a que podamos continuar. La generosidad siempre nos ha caracterizado como boyacenses y en este momento es aún más necesario que nunca. Creemos que la bondad que siempre nos ha caracterizado en este momento nos debe llamar a unirnos como país. Sabemos que es una situación muy difícil, que en este momento la preocupación es inminente y cualquier tipo de ayuda realmente puede en este momento puede generar paz y tranquilidad en las familias que lo están necesitando.
5: Como las necesidades son múltiples, se necesitan toneladas.
6: Así es, necesitamos que puedan acudir de manera significativa. Queremos decirles que todas las clases de ayuda son importantes. Las personas que se han acercado con sus ahorros, que se han acercado con pequeños paquetes de alimentos, todo es válido, tanto las pequeñas donaciones como las grandes. Y para nosotros es muy importante hoy recordarles a cada uno de los boyacenses que en este momento de tanta necesidad debemos unirnos con los que más lo necesitan.
5: Desde la Plaza de Bolívar, de la capital del departamento de Boyacá, este fue un informe presentado con mucho gusto por Pascual Ibagué, porque la solidaridad también es noticia.
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2: Suatá, provincia del Norte. Líderes comunitarios alertaron sobre la crítica situación de movilidad en el norte Boyacá debido a daños severos en 6 puntos de la malla vial. Según las denuncias, el deterioro de las carreteras dificulta el transporte de productos agrícolas como cebolla, tomate y leche hacia los centros de comercialización. La problemática estaría generando mayores costos de transporte y afectando los ingresos de los productores y familias campesinas de la región. Los representantes comunitarios solicitaron al gobierno nacional y a las autoridades departamentales intervenir de manera urgente los puntos más afectados. La comunidad espera soluciones que permitan recuperar la movilidad, garantizar la salida de las cosechas y fortalecer la economía rural del norte del departamento de Boyacá. Registro de Información Nacional, Bogotá. Los embalses del país mantienen niveles favorables, pese a las altas temperaturas y la reducción de lluvias asociadas al fenómeno del Niño. Según los reportes de XM, las reservas pasaron de 76,34% en enero a 79% al cierre del mes de julio de 2026. Con corte del 9 de agosto, el nivel nacional se ubicó en 78,9% sin evidencias actuales de riesgo de desabastecimiento. Las autoridades mantienen vigilancia sobre las reservas hídricas debido al impacto del clima en el consumo de agua y energía. Se recomienda a la ciudadanía hacer un uso responsable de ambos servicios para contribuir a conservar los recursos durante los próximos meses. Atención Tunja. Ante la emergencia ocasionada por el fuerte sismo que afectó varias regiones del país, Boyacá se une a la jornada de solidaridad con las familias damnificadas. La ciudadanía podrá entregar sus donaciones en la carpa instalada frente a la Gobernación de Boyacá en Tunja desde hoy y hasta el 14 de agosto. La iniciativa busca recolectar ayudas para contribuir a las necesidades más urgentes de las comunidades afectadas por la emergencia. Las autoridades invitaron a los boyacenses a participar activamente y demostrar su solidaridad con este momento de dificultad nacional. Con el llamado Todos por Colombia, se espera reunir importantes aportes y fortalecer la ayuda destinada a las familias que más lo necesitan. Presentó la información Luis Enrique Osorio Muñoz.
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1: Atención Boyacá, la solidaridad nos vuelve a convocar. Nuestros hermanos que lo perdieron todo en el terremoto necesitan hoy nuestra mano amiga.